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1: Dios sea con nosotros hoy, mañana y siempre. Amables oyentes, reciban todos un saludo fraternal de parte de su amigo consejero social y espiritual, el profesor Cristian, para llevarles una vez más a todos sus hogares un programa más, Secretos de la Felicidad. Esperando que este programa sea del agrado de todos y que algunos tengan la oportunidad de encontrar en este programa la brújula orientadora a tus inquietudes, que te señale la ruta, el camino, la senda que te permita alcanzar el éxito, la felicidad, lograr la paz que tu corazón busca intensamente y sobre todo encontrar la solución más rápida al problema que esté atormentando tu vida. No importan las tragedias vividas del ayer, no importan los traumas de la niñez, no importan la pérdida de tu autoestima, no importa el abandono de tu niño interior o situaciones pasadas que te condenan a vivir de ingratos recuerdos. Si te andan mal los negocios, si tu vida vive de fracaso en fracaso, ¿por qué sufre tantas contrariedades en tu vida? Si la buena suerte no te acompaña, no eres feliz en tu hogar, ¿por qué te lamentas del ser que tú amas no te corresponde? Todas estas son señas inequívocas de que tú tienes tu suerte cambiada. Salga de duda, salga de preocupación. Si tú sufres moralmente, si has trabajado mucho sin conseguir nada, si el dinero no te rinde, no te luce, no te alcanza, sientes alguna influencia extraña en tu cuerpo o en tu hogar, tienes algún familiar o pariente descarriado en los malos hábitos, es alcohólico o padece cualquier otro mal, pues no sufra más. Si la enfermedad o el mal que tú padeces es natural o si es un mal puesto, también te diré quién te hizo el mal, quién te hizo el daño, quién te hizo la maldad, para que sepas de quién cuidarte y en quién no confiar. 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
1: Una vez más, como todos los días, vamos a pasar a la sesión de grafología a través de la radio para dar respuestas, dar contestación a las cartas que hemos recibido. Una carta de estas que les daremos lectura puede ser la tuya.

0: con fe es el seudónimo de esta carta, carta que me la envían de la colonia Benito Juárez. Me dice: mi caso es el siguiente. Mi esposa se fue de viaje a reclamar una herencia a la ciudad de Mazatlán, Sinaloa, y no hemos sabido de ella desde que se marchó. Yo le aconsejé que antes de irse a Sinaloa lo visitara a usted, y ella prometió hacerlo, pero no estoy seguro si lo hizo. Quiero que usted me diga si ella va a encontrar lo que su abuelo le dejó. Nuestra situación económica es muy mala. Por favor, deme una orientación. Querido amigo, debo decirte que tu esposa no se le murió el abuelo, y lo de la herencia es mentira. Tú eres de Veracruz, precisamente de Orizaba. Tu misma situación económica te ha hecho que ella se fije en otro hombre, porque es una mujer interesada y ambiciosa. Y no solo se fue con otro hombre, sino que dejó sus dos niños. Pídale a su hermana Luisa que se los cuide y empiece a llenar aplicaciones para su nuevo empleo, porque el anterior lo va a perder muy pronto, y además te conviene para tu nueva vida. Ella volverá a buscarte arrepentida. Además, nunca vino a mi oficina. Lo mejor es que te hagas a la idea de que tu relación no tiene arreglo e inicia los trámites del divorcio. Piensa en tu felicidad con otra mujer que te corresponda, como tú te lo mereces. Hermano, buena suerte. La flor sin vida es el seudónimo de esta carta. Me dice: estoy sufriendo mucho por mi soledad y mala suerte en el amor. Veo que otras personas con menos cualidades que yo tienen su hogar y su novio. Algunas de mis amigas se burlan de mí y me dicen que me voy a quedar solterona. Quisiera saber lo que me pasa y si siempre voy a ser la misma. Cuando tenía 18 años, se me acercó un hombre, pero mi padre se oponía a que él me visitara y a veces me veía con él a escondida. Pero tuve miedo porque a él le gustaba la bebida alcohólica. Deseo su consejo y su ayuda. Querida hermana, debo decirte que tu mala suerte en el amor se debe a que tú te sientes inferior y tienes la mala costumbre de desearle el mal a quien ha logrado algo en la vida. Adquiere conciencia de lo malo y no olvides que es mejor tener amigos. Necesita un despojo espiritual para apartar el negativismo. Lo puede practicar en forma de desdoblamiento mental. Si me visita, te voy a dar una contra para que te liberes de esas energías negativas y puedas ser feliz en el amor, puedas casarte y formar una bonita familia. 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
3: 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Esto ha sido todo por el día de hoy. Les invitamos para que estén pendientes nuevamente en nuestro próximo programa a esta misma hora y por esta misma estación. Que Dios los bendiga a todos.
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1: Una canción para Chito. 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
6: Amigos de Voces del Deporte Mexicano, en Informe 24, les mando un fuerte abrazo. Mi nombre es Aarón Soriano. Pues por fin rodó la pelota, ya la fiesta futbolera arrancó. Y también con una inauguración muy vistosa, también muy musical, bien producida, para todos los gustos, dando Salma Hayek la bienvenida con Gianni Infantino. Pero también, ya decíamos, con todos los gustos para la música, Maná, Shakira, J Balvin, ahí Los Ángeles Azules, Belinda, y pues el toque de elegancia de Andrea Bocelli. En fin, pero vámonos al partido, porque un 2-0 para la selección mexicana ante Sudáfrica es un buen debut. Quizá los goles pueden ser una gran diferencia. México perdona bastante, en especial en el primer tiempo, y por supuesto pues que hay por ahí una tarjeta de expulsión al minuto 90 para César el Cachorro Montes, que seguramente estará supliéndolo Edson Álvarez en el próximo partido, ya que tendrá su suspensión. Al minuto 8, Julián Quiñones, en un buen disparo a quemarropa, abre las acciones por parte de la selección mexicana. Después aparece Raúl Jiménez ya con su gol, su primer gol en Copa del Mundo, bien por parte del Lobo Solitario, que se conecta, que hace un tanto. Y pues ya decía Javier Aguirre al término del partido que no le gustó para nada la primera parte y que espera muchísimo más. En fin, creo que el próximo jueves México en contra de Corea del Sur va a ser un partido interesante. Es 18 de junio en el Estadio de Guadalajara. Hoy también cierran la acción del grupo de la selección mexicana, también allá en Guadalajara, en la Perla Tapatía, a las 8 de la noche, Corea del Sur en contra de Chequia. Así es de que, amigos de Voces del Deporte Mexicano e Informe 24, ganó la selección mexicana de fútbol y estamos contentos.
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2: ¿A poco no se te antoja algo fresco, acidito, con mariscos? Hoy utilizaremos camarón mexicano para nuestro platillo sabio. Un orgullo de nuestra producción local que nos permite tener calidad y sabor los 365 días del año. Acompáñanos a preparar un aguachile de camarón con puré de camote.
3: Además, tras una separación de pareja, reajustar las cuentas es clave para la tranquilidad familiar. Pero, ¿cómo lograrlo sin desgastar tus finanzas? En este mes de la paternidad, analizamos la realidad económica de los nuevos hogares y te compartimos cuatro claves fundamentales para reorganizar tu dinero y construir estabilidad futura.
2: ¡Comenzamos!
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3: El camarón es uno de los productos pesqueros favoritos de las y los mexicanos, ya que además de que es delicioso, está disponible en el mercado durante todo el año. Además, nuestro país es el segundo mejor productor pesquero y acuícola de camarón en Latinoamérica, según un reporte de la Organización de las Naciones Unidas para la Alimentación y la Agricultura.
2: Su consumo aporta vitamina B12, B9 y B3, las cuales apoyan al metabolismo, al sistema nervioso y al sistema inmune. Sin duda es el candidato perfecto para el platillo sabio Profeco de este mes. Un delicioso aguachile de camarón con puré de camote. Una preparación fresca y con equilibrio de cítricos y picantes.
3: Atrévete a probar esta combinación gastronómica. Para esta receta necesitaremos los siguientes ingredientes: 500 gramos de camarón mediano o grande, sal, pimienta blanca molida, 120 mililitros de pulpa de maracuyá fresca, 180 mililitros de jugo de limón, un limón amarillo, jugo y ralladura, un pepino pelado, un chile serrano, un chile habanero pequeño, medio manojo de cilantro, 40 mililitros de aceite de oliva, una cucharadita de miel y una cucharadita de salsa de soya.
2: Para la parte dulce del platillo, el puré de camote, ocuparemos 280 gramos de camote naranja, 2 cucharadas de mantequilla sin sal, 2 cucharadas de crema para batir, una cucharadita de miel de abeja, sal, pimienta negra molida, una pizca de canela en polvo, una cucharadita de aceite de oliva, 2 cucharadas de nuez, 2 cucharadas de queso de cabra.
3: Y para el emplatado necesitamos una taza de cebolla morada fileteada, una taza de pepino en láminas finas, un cuarto de mango petacón en cubos pequeños, medio manojo de cilantro criollo, 2 cucharadas de ajonjolí negro tostado, semillas de maracuyá y tostadas horneadas.
2: Ya con nuestros ingredientes listos, empezaremos con la preparación del aguachile. Comenzamos limpiando y abriendo los camarones con un cuchillo pequeño en corte mariposa para retirar la víscera. Una vez limpios, los colocamos en un bowl y les espolvoreamos sal y pimienta blanca. Después, los refrigeramos. Mientras tanto, licuamos la pulpa de maracuyá fresca, el jugo de los limones y la ralladura, el pepino pelado, el chile serrano y el habanero, el cilantro, el aceite de oliva, la miel, la salsa de soya y salpimentamos al gusto. Colamos la mezcla parcialmente para conservar un poco de textura. Luego, la agregamos al bowl de los camarones, revolvemos y los dejamos de 5 a 7 minutos.
3: Para la preparación del puré de camote, Comenzamos lavando y secando los camotes. Los llevamos al horno enteros con aceite y sal a 180 grados Celsius durante 50 o 60 minutos. El camote debe quedarnos muy suave para poderle retirar la cáscara sin dificultad. Lo machacamos y lo colocamos en un recipiente para reservarlo. A fuego bajo, en una olla, agregamos mantequilla y la crema para batir. Apagamos la mezcla antes de que hierva. Integramos esta mezcla al camote machacado con movimientos de abajo hacia arriba. Luego incorporamos la canela, la miel, el queso de cabra, la nuez y salpimentamos al gusto. Antes de servir es muy importante integrar a nuestro aguachile, el pepino, el mango y la cebolla.
2: Ahora sí, ya que tenemos ambas preparaciones listas, vamos al emplatado. En una tostada horneada colocamos el puré de camote y el aguachile.
3: Terminamos con semillas de maracuyá, el cilantro, un poco de aceite de oliva y espolvoreamos el ajonjolí.
2: Ya tenemos listo nuestro aguachile de camarón. No olviden que el platillo sabio Profeco es fácil de preparar, tiene buen sabor, aporta un balance nutricional y rinde para varias porciones.
3: En este caso, esta preparación tiene un costo de 290 pesos y 94 centavos y está pensada para 6 porciones. Anímense a prepararlo y cuéntenos en nuestras redes sociales cómo les quedó.
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2: En la familia hay temas que pocas veces nos atrevemos a tocar, pero es importante y útil hablar de ello. Uno de esos temas es ¿qué pasa con la paternidad y las finanzas tras una separación? Ya que reajustar las cuentas es clave para la tranquilidad familiar.
3: Y junio, mes en que se celebra la figura paterna, representa una oportunidad para reflexionar cómo ha ido transformándose este rol. Durante una separación de pareja se requiere reorganizar las finanzas para seguir cumpliendo con las responsabilidades y mantener el equilibrio personal.
2: Además, hay que tener en cuenta que este es un tema del presente, debido a que los cambios en la estructura familiar son cada vez más frecuentes. De acuerdo con el Instituto Nacional de Estadística y Geografía, en 2024 se registraron 161.932 divorcios en México, lo que equivale aproximadamente a 33 divorcios por cada 100 matrimonios.
3: Sin duda, este contexto refleja que las separaciones forman parte de la realidad actual y que cuando ocurre, no solo implica una transformación emocional. Pasar de un sistema compartido a uno individual exige una administración consciente, ordenada y sobre todo alineada con la situación presente.
2: En otras palabras, se necesita mantener un equilibrio financiero que implica cubrir responsabilidades compartidas como el sustento de hijas e hijos mientras se solventan los gastos propios. Es común enfrentar pagos como renta, servicios individuales, traslados o el equipamiento de un nuevo hogar.
3: Muchas veces esto ocurre con el mismo nivel de ingresos o incluso uno menor, lo que hace indispensable replantear la administración del dinero para que la nueva realidad no genere desgaste o desequilibrios. Para que puedas organizar tus finanzas de la mejor manera en esta nueva etapa, aquí te dejamos cuatro claves fundamentales. Toma nota.
2: Clave número uno, redefinir el punto de partida. Antes de decidir, es fundamental tener claridad sobre la situación actual, ingresos, deudas y gastos. Este diagnóstico permite construir un presupuesto realista.
3: Clave número dos, priorizar con visión integral. Las obligaciones legales, como la pensión alimenticia, son pilares del presupuesto, pero deben analizarse junto con los gastos básicos personales y el ahorro. El objetivo es cumplir con los compromisos sin comprometer tus finanzas.
2: Clave número 3. Ajustar el estilo de vida. Intentar mantener el mismo nivel de gasto que se tenía antes de la separación quizá no sea posible. Adaptarse al ingreso disponible es clave para evitar presiones innecesarias.
3: Clave número 4. Organizar los pagos periódicos. Contar con un calendario de pagos y ubicar fechas clave permite tener mayor control. Esta práctica evita recargos y reduce el estrés financiero.
2: Todas estas claves, junto con tu interés por gestionar tus finanzas tras la separación, te permitirán sanar tu relación con el dinero. Porque en esta etapa, la prevención no solo trata de evitar problemas, sino también de establecer las bases de una estabilidad futura.
3: También puedes seguir estas otras recomendaciones. Formaliza acuerdos para tener claridad y certeza jurídica. Crea un fondo de emergencia para respaldar imprevistos. riesgos.
2: Evalúa seguros que protejan tu patrimonio y capacidad de generar ingresos. Revisa periódicamente tu situación financiera para realizar ajustes oportunos.
3: Una nueva etapa familiar merece un nuevo plan financiero. En la Revista del Consumidor de junio, te llevamos de la mano para que logres esa tranquilidad que tu familia necesita.
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1: El fútbol también se juega con datos y con mucho sabor, porque llevamos los tacos en la cancha y en los platos de las 147.205 taquerías que hay en México.

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0: alguien, no la dejes ir, para que no tengas que dedicarle una canción como esta. Paz.
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1: Dios sea con nosotros hoy, mañana y siempre. Amables oyentes, reciban todos un saludo fraternal de parte de su amigo consejero social y espiritual, el profesor Cristian, para llevarles una vez más a todos sus hogares un programa más, Secretos de la Felicidad, esperando que este programa sea del agrado de todos y que algunos tengan la oportunidad de encontrar en este programa la brújula orientadora a tus inquietudes, que te señale la ruta, el camino, la senda que te permita alcanzar el éxito, la felicidad, lograr la paz que tu corazón busca intensamente y sobre todo encontrar la solución más rápida al problema que esté atormentando tu vida. No importan las tragedias vividas desde el ayer, no importan los traumas de la niñez, no importan la pérdida de tu autoestima, no importa el abandono de tu niño interior o situaciones pasadas que te condenan a vivir de ingratos recuerdos. Si te andan mal los negocios, si tu vida vive de fracaso en fracaso, ¿por qué sufre tantas contrariedades en tu vida? Si la buena suerte no te acompaña, no eres feliz en tu hogar, ¿por qué te lamentas del ser que tú amas no te corresponde? Todas estas son señas inequívocas de que tú tienes tu suerte cambiada. Salga de duda, salga de preocupación. Si tú sufres moralmente, si has trabajado mucho sin conseguir nada, si el dinero no te rinde, no te luce, no te alcanza, sientes alguna influencia extraña en tu cuerpo o en tu hogar, tienes algún familiar o pariente descarriado en los malos hábitos, es alcohólico o padece cualquier otro mal, pues no sufra más. 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
1: Una vez más, como todos los días, vamos a pasar a la sesión de grafología a través de la radio para dar

0: Heredero con fe es el seudónimo de esta carta, carta que me la envían de la colonia Benito Juárez. Me dice, mi caso es el siguiente. Mi esposa se fue de viaje a reclamar una herencia a la ciudad de Mazatlán, Sinaloa. Y no hemos sabido de ella desde que se marchó. Yo le aconsejé que antes de irse a Sinaloa, lo visitara a usted, y ella prometió hacerlo, pero no estoy seguro si lo hizo. Quiero que usted me diga si ella va a encontrar lo que su abuelo le dejó. Nuestra situación económica es muy mala. Por favor, deme una orientación. Querido amigo, debo decirte que tu esposa no se le murió el abuelo y lo de la herencia es mentira. Tú eres de Veracruz, precisamente de Orizaba. Tu misma situación económica te ha hecho que ella se fije en otro hombre porque es una mujer interesada y ambiciosa. Y no solo se fue con otro hombre, sino que dejó sus dos niños. Pídale a su hermana Luisa que se los cuide y empiece a llenar aplicaciones para su nuevo empleo, porque el anterior lo va a perder muy pronto y además te conviene para tu nueva vida. Ella volverá a buscarte arrepentida. Además, nunca vino a mi oficina. Lo mejor es que te hagas a la idea de que tu relación no tiene arreglo e inicia los trámites del divorcio. Piensa en tu felicidad con otra mujer que te corresponda como tú te lo mereces. Hermano, buena suerte. La flor sin vida es el seudónimo de esta carta. Me dice, estoy sufriendo mucho por mi soledad y mala suerte en el amor. Veo que otras personas con menos cualidades que yo tienen su hogar y su novio. Algunas de mis amigas se burlan de mí y me dicen que me voy a quedar solterona. Quisiera saber lo que me pasa y si siempre voy a ser la misma. Cuando tenía 18 años, se me acercó un hombre, pero mi padre se oponía a que él me visitara y a veces me veía con él a escondida. Pero tuve miedo porque a él le gustaba la bebida alcohólica. Deseo su consejo y su ayuda. Querida hermana, debo decirte que tu mala suerte en el amor se debe a que tú te sientes inferior y tienes la mala costumbre de desearle el mal a quien ha logrado algo en la vida. 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

Y llegamos al viernes, 12 de junio del 2026. Muy buenos días, bienvenidas, bienvenidos. Son las 6 de la mañana con 34 minutos de este 12 de junio, día además después de la jornada histórica, donde México gana en su debut, en el inicio, en el arranque de la Copa del Mundo de Fútbol de la FIFA. Así que vamos a hablar de esto y por supuesto de otras noticias que se han presentado durante las últimas horas. ¿Cómo están? Bienvenidas, bienvenidos. Yo sé que a algunos nos cuesta ya trabajo terminar esta semana laboral, pero bueno, aquí estamos a pie del cañón, y por supuesto manteniéndoles información con lo que ha acontecido en las últimas horas.

0: Vámonos directamente con los titulares. Arranca el Mundial 2026 con inauguración multitudinaria en el Estadio Azteca. México hace historia al inaugurar su tercer Mundial de fútbol entre música latina y miles de aficionados. La selección mexicana venció 2-0 a Sudáfrica, mientras que rivales del mismo grupo por la noche, Corea del Sur le ganó en una voltereta incluida a la República Checa. Se dispara la reventa, boletos para México-Corea alcanzan hasta 500,000 de pesos. Cerca de 500,000 personas celebran la inauguración del Mundial del Zócalo, bueno, la inauguración del Mundial en el Zócalo, del Zócalo al Ángel de la Independencia. Madres buscadoras protestan en el Ángel mientras aficionados celebran el triunfo de la selección mexicana. La presidenta Sheinbaum felicita a la selección mexicana tras su triunfo 2-0 ante Sudáfrica. Investigan corona fúnebre dejada en casa de la diputada Paola Garate, allá en Sinaloa. Renuncia funcionario de Quintana Roo tras polémica relacionada con la final de la NBA. En Baja California, abaten al Cabezón, presunto líder criminal de los rusos. Donald Trump afirma que concluyó la gestión, la guerra contra Irán. Teherán confirma el anuncio.
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0: Se mantiene el pronóstico de lluvias, para este fin de semana en Ciudad del Carmen, Campeche. Tenemos una temperatura ambiente de 27 grados centígrados en estos momentos, una mañana con llovizna, nos indica aquí el reporte que está lloviendo, con una ligera llovizna, llovió en las últimas horas, en la noche de ayer, madrugada, y bueno, tenemos además condiciones de día lluvioso todo el día, ráfagas de viento de hasta 31 kilómetros por hora. Tenemos además, bueno, lluvia pronosticada para el día de hoy, sábado también, domingo lluvia y lo que respecta al inicio de la semana también, pero bueno, por lo pronto, viernes, sábado y domingo, pronóstico de precipitaciones en Ciudad del Carmen, Campeche. La calidad del aire es buena, no hay problema. En lo que respecta a la humedad, alta, 86% de humedad, presión barométrica 1009 milibares y la temperatura máxima para el día de hoy será de 29 grados centígrados. No va a ser un día caluroso, sí con precipitaciones. Villahermosa, Tabasco registra 24 grados centígrados. La temperatura ambiente en estos momentos en Villa, una mañana con llovizna también. Pronóstico de lluvia extendido para el fin de semana en Villahermosa, Tabasco. Campeche también reportan con una llovizna en algunas partes de la ciudad de Campeche, 26 grados centígrados, temperatura máxima de 30 grados, ráfagas de viento de hasta 33 kilómetros por hora, también lluvias para este viernes y sábado, probablemente el domingo. Esto en Campeche. Mérida amanece también con una lluvia, 25 grados centígrados en estos momentos, ráfagas de viento de hasta 31 kilómetros por hora, lluvia inminente este fin de semana y bueno, se esperan además condiciones de ráfagas de viento allá en Mérida, nublada la mañana de este día, nubosidad importante, pronóstico de lluvias en la capital yucateca. El Caribe mexicano, Cancún, 27 grados, nublado también con pronóstico de lluvias, máxima de 30 grados. Playa del Carmen muy similar, 27 grados centígrados, la temperatura ambiente con máxima de 31 en Playa del Carmen. Isla Cozumel, 28 grados, nublado con temperatura máxima de 29 grados centígrados. Isla Mujeres, 28 grados centígrados con ráfagas de viento y máxima de 28 grados centígrados. Hay pronóstico de lluvias en Isla Mujeres y la Ciudad de México. En estos momentos, temperatura mínima de 15 grados centígrados, mayormente soleado para el día de hoy. Sin embargo, bueno, la máxima será de 25 grados centígrados. 25 grados centígrados la temperatura máxima para el día de hoy y se esperan lluvias para la tarde noche del día de hoy allá en la CDMX. Bueno, ¿qué tenemos? De entrada, nos reporta el Servicio Meteorológico Nacional en este informe que hace correspondiente a las 6 de la mañana de este viernes 12 de junio, que la onda tropical número 6 va a interactuar con una zona de baja presión con potencial para desarrollo ciclónico, con una circulación ciclónica en altura y con inestabilidad atmosférica. Hay condiciones que van a originar lluvias puntuales intensas en regiones de Jalisco, Puebla, Veracruz, Oaxaca, Chiapas, Tabasco, Campeche, Yucatán y Quintana Roo, así como chubascos con lluvias fuertes a muy fuertes en gran parte del territorio nacional. Se contemplan temperaturas calurosas a muy calurosas en el norte y noroeste de la República Mexicana, así como en la península de Yucatán, continuando con la onda de calor en Sonora, en el centro, este y sureste de Sonora, en Chihuahua, en algunas partes como el este, oeste y suroeste, en Durango, en el noroeste y norte, en Sinaloa, en el norte, y también en Baja California, en el noreste. Este sistema, la onda tropical número 6, va a interactuar con esta zona de baja presión con potencial de desarrollo ciclónico de un 10%. Está en el Golfo de México, esta zona de baja presión. Hay que monitorearla, sobre todo porque, bueno, podría tener alguna posibilidad de desarrollo ciclónico. Sin embargo, hay que esperar todavía unos días más. Esta zona de baja presión asociada con la onda tropical número 6 sobre el suroeste del Golfo de México, está en el suroeste del Golfo de México y bueno, mantiene un 10% de probabilidad para desarrollo ciclónico en 48 horas y en 7 días, es decir, todavía tenemos por ahí que esperar unos días más para saber si tiene, si empieza a cobrar fuerza para poder decir si puede convertirse en una depresión tropical. Se localiza a 160 kilómetros al noroeste de Puerto Dos Bocas, Tabasco. A 160 kilómetros al noroeste de Dos Bocas, Tabasco, de acuerdo a lo que reporta la Conagua, sí, en relación a este sistema. Hay que solamente monitorearlo, esperar. Esperar, no queda otra más que esperar. Y bueno, en cuanto a las siguientes horas, en las próximas tres horas, se esperan, en las próximas tres horas, se pronostican lluvias con chubascos y descargas eléctricas en Campeche, en las regiones norte, centro y sur, en Yucatán, en el litoral, en el centro, en el sur, en el poniente, en el oriente y en el noreste, así como en el noroeste, en Quintana Roo, en las regiones norte, centro y sur, con viento con rachas de 40 a 60 kilómetros por hora en zonas de tormenta, y los vientos fuertes de que podrían ocasionar caída de árboles y anuncios publicitarios. En un momento más les voy a confirmar las condiciones del puerto Isla del Carmen, sobre todo porque tenemos presencia de lluvia nosotros y pronóstico de lluvias. Vamos a en un momentito más a verificar si se encuentra suspendida las actividades. Cerrado para embarcaciones menores, me dice Patty. Entonces tenemos puerto de Isla del Carmen cerrado para embarcaciones menores debido al mal tiempo. Esta mañana me acompaña Diana Arias en los controles técnicos. Gracias, Diana. Atento también a tus a toda tu colaboración en la mesa de controles técnicos. En la coordinación y producción, Pati Contreras. Gracias, Patico. Aquí estamos. Llegamos al viernes con la bendición de Dios. Permítame hacer una pausa comercial. Son las 6:45 p.m. Por cierto, ya estamos en fin de semana y les quiero recordar que tenemos un restaurante, Los Vitrales, del Hotel Hacienda Real.
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¿Qué día el de ayer, no? El de la inauguración del fútbol es uno de los eventos más importantes, más esperados, el Mundial de la FIFA, ¿no? Donde diferentes selecciones y, pues hay que decirlo también, México inició con el pie derecho, ¿no? México arrancó ya el Mundial en el partido inaugural con una victoria 2-0 a la selección de Sudáfrica, que la verdad pues no puso tanta resistencia. La realidad, todavía vamos a tener ahí partidos mucho más difíciles, más complejos, ¿no? Pero el Mundial 2026 dio inicio oficialmente con una inauguración multitudinaria en el Estadio Azteca, donde miles de aficionados se dieron cita para presenciar el arranque del torneo más importante del fútbol internacional. El evento marcó el comienzo de una edición histórica que por primera vez es organizada, organizada por tres países, sí, México, Estados Unidos y Canadá. La ceremonia estuvo acompañada de un evento, un espectáculo musical y un ambiente festivo en las tribunas, donde familias y turistas, así como aficionados, vivieron el inicio de la justa mundialista. Autoridades deportivas destacaron la importancia de este evento para México, que vuelve a ser sede de una Copa del Mundo. El Estadio Azteca se convirtió en el epicentro del fútbol mundial, con una logística de seguridad reforzada y una celebración que fue transmitida a nivel internacional. Oiga, y México hizo historia al convertirse en el primer país en inaugurar su tercer mundial, consolidando su lugar como una de las sedes más importantes en la historia del torneo. La ceremonia de apertura estuvo marcada por un espectáculo musical que reunió artistas de talla internacional de la música latina, generando un ambiente festivo que acompañó a miles de aficionados en el Estadio Azteca. El evento destacó no solo por lo deportivo, sino también por la producción cultural que reflejó la identidad del país anfitrión, combinando música, color y tradición. Autoridades señalaron que esta inauguración representa un momento histórico para el fútbol mexicano y para la proyección internacional del país. Por cierto, quiero decirles que en su presentación la selección mexicana ganó 2-0 en un partido emocionante, donde quizá nos quedó a deber un gol más. En este sentido, bueno, la selección mexicana, con gol de Quiñones y de Raúl Jiménez, se impuso. Es cierto, hubieron dos expulsiones por parte de Sudáfrica y una de la selección mexicana.

La presidenta de México, Claudia Sheinbaum, felicitó a la selección mexicana tras el triunfo. La presidenta Sheinbaum felicitó a la selección tras su victoria de 2-0 frente a Sudáfrica en el mundial, en el partido inaugural del Mundial 2026. A través de un mensaje oficial destacó el desempeño del equipo nacional y celebró el arranque con triunfo en la competencia internacional. El resultado generó entusiasmo entre la afición mexicana, que celebró el buen inicio del conjunto tricolor en el torneo. El triunfo coloca a México con un buen arranque dentro de la fase inicial del Mundial. Quiero decirles que este fue en el partido inaugural. Por la noche, el segundo partido del Grupo A, entre Corea y la República Checa, México ganó y Corea del Sur también. En la actividad del Mundial 2026, la selección de Corea del Sur logró una importante victoria de 2-1 sobre la República Checa en un partido que se definió con una voltereta en el segundo tiempo. El conjunto europeo había iniciado con ventaja, pero el equipo asiático reaccionó con intensidad y logró revertir el marcador, sumando 3 puntos claves en la fase inicial del torneo. El encuentro fue disputado con gran intensidad y dejó buenas sensaciones para Corea del Sur, que mostró capacidad de respuesta y orden táctico. Con este resultado, el grupo mantiene un panorama competitivo rumbo a la justa a la siguiente jornada del Mundial. México, por diferencia de goles, está en primer lugar. Los dos tienen 3 puntos, pero con mejor diferencia de goles, 2 goles a favor México, y va a estar muy interesante. El rival más difícil es precisamente Corea del Sur, quienes van a enfrentarse con la selección mexicana. Así que empezó bien el Mundial.

¿Sabe usted cuánto vale un boleto para ver a la selección mexicana? ¿O cuánto costó en la reventa? La reventa de boletos en México contra Corea alcanzó cifras récord. La expectativa por el partido entre México y Corea del Sur ha provocado un incremento en la reventa de boletos, alcanzando precios de hasta medio millón de pesos, 500 mil pesos. La alta demanda ha generado preocupación entre aficionados, quienes señalan la dificultad para conseguir entradas a precios oficiales. Autoridades deportivas y organizadores reiteraron llamados a evitar la compra en reventa, al tratarse de un mercado no regulado que puede implicar riesgos para los consumidores. El encuentro es uno de los más esperados del torneo, lo que ha detonado la especulación en el mercado secundario de boletos. Ayer escuchábamos testimonios de personas que pagaron hasta 90 mil pesos por un boleto, cara, y 100 mil pesos. No. Ir al estadio hoy día, ¿cómo han cambiado las cosas, no? Ya es un lujo. Imagínense. Hay una persona que dijo: yo compré boletos, me salió 90 mil pesos, compré 4. ¡Wow! Bueno, ahí te estás aventando un vehículo, ¿no? En 4 boletitos, para ver 60 minutos de un partido. Bueno, en fin, así las cosas en el arranque de este mundial.

0: cada partido, cada país, mejor dicho, va a realizar su propia ceremonia inaugural. Quiero decirles que hoy va a jugar a la 1:00 p.m. Canadá contra Bosnia y Herzegovina. Es a la 1:00 p.m. Y a las 7:00 p.m, el día de hoy, Estados Unidos contra Paraguay. Es decir, van a jugar los otros dos anfitriones. Les recuerdo que el Mundial se va a desarrollar en tres países. México, que ayer fue el primer partido, el inaugural. Y hoy, el segundo partido, hoy el primero, mejor dicho, en Canadá, es Canadá contra Bosnia y Herzegovina. En el grupo de Estados Unidos contra Paraguay. Y esto el día de hoy. Son dos partidos entonces que están programados. El día de hoy la Copa Mundial de Fútbol 2026. Son los este partido, el de hoy a la 1:00 p.m. va a ser en el estadio de Toronto, allá en Toronto, Canadá. A la 1:00 p.m. Canadá contra Bosnia y Herzegovina. Esto, repito, es el día de hoy. A la 1:00 y a las 7:00 p.m. en el estadio de Los Ángeles, en Inglewood, Estados Unidos contra Paraguay. 7:00 p.m, dos partidos, y con ello, bueno, ya habrá comenzado el Mundial en todas las los tres países. Ayer lo hizo México, hoy lo va a hacer Canadá a la 1:00 p.m, al mediodía, y por la noche Estados Unidos, en cuanto a el partido. Y bueno, para mañana, que es sábado, Haití contra Escocia a las 7:00 p.m. A las 10:00 p.m, Australia contra Turquía, esto es del grupo C. El domingo, Alemania contra Curazao, Países Bajos contra Japón y Costa de Marfil contra Ecuador. Y finaliza la jornada, Suecia contra Túnez. Para el lunes juega España contra Cabo Verde, Bélgica contra Egipto, Arabia Saudita contra Uruguay y finalmente Irán contra Nueva Zelanda. Vienen partidos interesantes, ¿eh? Y bueno, pues hay que estar muy atento. Por cierto, en la ceremonia, hay ceremonia inaugural allá en Canadá y en Estados Unidos, ¿no? En cuanto a la inauguración, artistas que van a inaugurar justamente el Mundial en Canadá. Déjenme checarlo por acá. Tenía yo por ahí. Va a estar Alanis Morissette. Además, bueno, de Jesse Reyes. Y tengo entendido que en Estados Unidos va a estar Anita también, la cantante. Déjenme por acá checar. En Estados Unidos, bueno, ya sabemos que ayer estuvo Shakira, Los Ángeles Azules, Belinda, J Balvin, Maná, Danny Ocean, Lila Downs y Alejandro Fernández. Pero déjenme checar en Estados Unidos, porque también se había anunciado la cartelera de quienes iban a estar el día de hoy en el partido inaugural, justamente como parte de esta ceremonia. Sí, va a estar Katy Perry, Anita, entre otros artistas. Va a estar en Los Ángeles. Bueno, son las 7:01 p.m. Permítame hacer una pausa comercial, pero antes quiero recordarles que ya tenemos fecha para la Expo Perla del Golfo.
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Son las 7:06 a.m. Oiga, quiero decirles que qué polémica se generó en las redes sociales luego de que pues algunas personas empezaran a subir videos de Shakira y mencionar pues que no se parece. Incluso se empezó a manejar de que había sido una doble la que había bailado, que se equivocó en algunas en algunos pasos de la coreografía del día de ayer. Sin embargo, lo que más llamó la atención fue el aspecto físico. Incluso se menciona que pues por ahí a lo mejor se sometió a alguna cirugía plástica. Hay quienes mencionan que pues se le ve mucho más delgada, que bajó de peso, que la bajaron muy rápido. Otros más que pues no reveló su rostro por completo, utilizando unas gafas que le cubrían precisamente porque fue sometida a un tratamiento de belleza. En fin, toda una polémica que se armó en relación a Shakira. Dice por aquí, la Shakira, esta no es Shakira, y una serie de comentarios que se presentaron en relación a la presentación de esta artista colombiana. Incluso pusieron imágenes ahí, dice, pues que los rumores de que la persona que apareció no era Shakira, supuestamente. En fin, ya sabe usted lo que se da a conocer en relación a estos eventos. Siempre hay polémica y pues también esto por un lado. Ayer en la presentación, previo a unas cuantas horas de que se presente Katy Perry, también fue noticia. Apareció con el ex primer ministro de Canadá, Justin Trudeau. Ya tienen un romance desde hace tiempo y bueno, ya públicamente aparecieron agarrados de la mano y todo lo demás. En fin, así las cosas. También, bueno, el potrillo, Alejandro Fernández, interpretó el himno nacional. Estaba nervioso. En fin, así las cosas. Son las 7:08 a.m.

0: Son las 7 de la mañana con 9 minutos. Gracias a todas las personas que amablemente se comunican con nosotros. Nos están reportando, dice: buenos días, nuevamente hago hincapié para las instancias gubernamentales correspondientes hagan el retiro o lo conducente para esta maleza que se encuentra en la Casa de la Cristiandad. Ya hubo un percance automovilístico por la nula visión que hay. Ahí nos comparten la imagen de esta... Deje por ahí reportarlo con la autoridad para que lo atiendan. Buen día, Sleeps dice: ¿me puedes compartir el link para escuchar tu programa en el celular? Es para Android. De antemano te agradezco. Sí, claro, es la aplicación APK y se la envío sin problema. Quienes tienen Android, ahí está, se la acabo de enviar. Si usted tiene iPhone, la puede descargar directamente desde la aplicación, desde la tienda donde se descargan todas las aplicaciones, en iPhone. En Android sí me la tiene que solicitar y se la comparto con gusto. Adolfo, muchas gracias. Igualmente, con fe y esperanza, dice: recibo este nuevo amanecer sabiendo que Dios ya ha preparado todo para mí, que su luz guíe mis pasos y su amor llene mi corazón. Muchas gracias, Adolfo, por compartir esta hermosa oración. Que así sea, que todos estemos bien. Viernes, dice: que este día se haga tu voluntad, mi Dios, y que tus bendiciones y amor sean derramadas sobre mi familia, mi vida y mis seres queridos. Gracias, muchas gracias por compartir esto, Montejo, también. Nos comparten, dice: buenos días, Edith, bendiciones para ti y todo tu auditorio. Ya le escucha el noticiero José Bojorques. Gracias, José, aquí estamos pendientes. Buen día, por favor, una felicitación para la señora María del Carmen Hernández Trejo, quien el día de ayer estuvo de cumpleaños, de parte de su hijo Fernando Zavala Hernández, sus nietas, y por favor la nota para la rifa del pastel. Claro, por supuesto. También nos comparten por acá. Gracias, buen día. Dice: ganó la selección mexicana. Sí, ganó, pero faltan todavía dos partidos más. Francisco, muchas gracias. Buenos días. Aquí andamos pendientes. Aquí en la Francisco Villa, Colonia Manigua, hay dos perras con crías y rompen las bolsas de basura y es una pestilencia. Que podamos hacer, ¿qué podemos hacer para que recojan esos animalitos? Porque el dueño no se hace responsable. Lamentablemente, malos dueños. Buenos días, Dios te bendiga. Gracias. Ayer te lo dije y no me creíste. Dice que iba a ganar 2-0. A ver, déjeme checar. Sí, cierto, sí, cierto. Ayer a las 7:43 de la mañana, Felicitas, la reina del Totopo, me dijo que iba a ganar 2-0 la selección mexicana. Bueno, buen día, Slips. Una dice por acá: aquí estamos pendientes, justamente. Buen día. A ver, he estado reportando, voy a las oficinas. De hecho, ya hablé con la licenciada, la encargada de turnar los servicios, y hasta ahorita 2 meses y no tengo agua. Bueno, a ver, déjeme por aquí revisar esto que me está compartiendo también. Me envían también por acá otro mensajito. Dice: buenos días, Sdips. ¿Me pueden mandar la aplicación de Para Ahora Noticias? Claro, con gusto. En un momentito más se la comparto. Es una aplicación APK. Por favor, otórguenle todos los permisos. Esta es una aplicación confiable. Se desarrolló con una empresa. ¿Cómo quedó la apuesta ayer con el señor? Pues gané. Tengo un pastel. Ya me comuniqué. Me dijo que el martes me va a dar el pastelito de My Cake. Ahí le dije que es sabor queso de bola. Sdips dice: ya no pude descargar la aplicación. No la va a poder descargar porque la aplicación para Android, yo se la tengo que compartir. Es una aplicación APK. Acá se la acabo de enviar. No hay problema. Si es iPhone, sí la puede descargar directamente desde la tienda. Camioneta desde hace tiempo, calle Locutores, entre agricultores y navegantes, llena de cosas, estorbo el tráfico, ya se reportó y nada. Gracias, buen día. Nos comparten, déjenme checar la placa. Es placa del Estado de México, NBF 5571. Esta placa, bueno, esta camioneta que están reportando los vecinos, que está abandonada en la vía pública. Buen día, Slips, para mandarle mi más sentido pésame a Juan Sánchez Ramírez por la pérdida de su tío. En paz descanse, de Grupo Bonais. Dice: soy José Lucas. Nos comparten el mensaje. Buenos días, Slips. Aquí estamos pendientes también de lo que nos envían. el desperdicio de concreto lo tiran y pudo servir para tapar tantos baches que hay en la isla. Esto se encuentra en el estacionamiento de la escuela Cetis 20. En el Cetis 20 nos envían por acá esta información. También dice: buenos días, Slips. Con trabajo le ganó la selección mexicana a la potencia de Sudáfrica, y eso que solo eran 9. No me imagino contra los verdaderos equipos. No harán nada, con trabajo pudieron con este equipo. Es una decepción esta selección. Bueno, ganó 2-0. Espérense, todavía está iniciando el mundial. Van a ajustar. Me gustó, cómo jugó la selección. ¿Puede mejorar? Claro que puede mejorar. Buenos días, fue increíble la forma como se hizo expulsar a lo tonto el capitán de la selección. Se perderá el partido contra Corea, fue tonto, ya iba ganando y no había peligro. Nos comparten por acá este mensaje. Tenemos nota de audio, vamos a escuchar esto que nos comparten en un momentito más. A ver, uy, por acá se nos cayó un equipo. Ya, a ver, vamos a escuchar esto.
1: Muy buenos días, Elip. Dios te bendiga, un buen fin de semana lleno de bendiciones. Por ahí, qué bueno que haya ganado la selección, la verdad. Me dio gusto cómo jugaron el primer tiempo, el segundo no tanto porque tuvieron oportunidades de goles, ¿no? Pero igual, acuérdense que el último mundial que tuvimos quedamos descalificados por falta de goles. Quedamos descalificados por falta de goles y creo que hubiesen asegurado con un golosito más, pero qué bueno por el triunfo de la selección mexicana. Y pues la verdad fue un muy buen partido, ¿no? Excelente. Vamos a ver cómo nos va, faltan dos, vamos por ese próximo triunfo y o empate, pero ni una derrota, ojalá que no sea ni una derrota por ahorita en los 3 partidos, para que pasemos limpio al cuarto partido.
0: Bueno, pues esperemos que sí, efectivamente, que salgamos adelante. Por acá dice: buenos días, número de la endocrinóloga, por favor. Sí, en un momentito más les comparto el número de el número telefónico de la doctora Carolina Guillén Oviedo, que por cierto el día de ayer estuvo con nosotros la doctora Caro. A ver, déjenme por acá buscar su número. Aquí está. 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Son las 7 de la mañana con 17 minutos. 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

0: Son las 7 de la mañana con 22 minutos de este viernes. Quiero mencionarles que este fin de semana hay un evento espiritual, la Iglesia Ebenezer.
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0: En Sinaloa, le llevaron un arreglo floral, un arreglo fúnebre a la casa de la diputada priista. Autoridades de Sinaloa investigan ya la colocación de esta corona fúnebre dejada en el domicilio de la diputada Paola Gárate, hecho que generó preocupación y movilización de seguridad. La legisladora exigió protección y el esclarecimiento de los hechos al considerar el acto como una posible amenaza. La Fiscalía Estatal abrió una carpeta de investigación para determinar el origen y motivación del mensaje. El caso ha generado reacciones en el ámbito político local por tratarse de una figura pública, pero además esta mujer fue la que mencionó que durante la contienda electoral había sido levantada, secuestrada, como parte de la presión que ejerció la delincuencia organizada en el proceso electoral pasado. Bueno, pues ahora le llevaron una corona de flores, corona fúnebre, a la puerta de su casa.

Esta semana fue el presidente de los Estados Unidos, Donald Trump, a un partido de básquetbol. Está la final de la NBA entre, bueno, en los Knicks de Nueva York están jugando. Y qué mala suerte tiene este funcionario que voy a mencionar, porque justamente cuando está el presidente Donald Trump, hay una toma donde se ve quienes están adelante de él en esta en una zona para ver el partido. Y pues resulta que uno de estos personajes que aparece en la pantalla es un funcionario del gobierno de Quintana Roo. ¿Sí? Quiero decirles que pues renunció el funcionario de Quintana Roo tras la polémica. Este es un funcionario del área de finanzas. Renunció este funcionario luego de ser exhibido en el partido de básquetbol. Bueno, obviamente primero pues el partido pues no es en México, ¿no? Y segundo, pues el boleto vale caro. Por irse al básquetbol, renunció el director del SAT de Quintana Roo tras ser visto en las finales de la NBA. Para evitar entorpecer el servicio público y en medio de la polémica, Héctor Contreras renunció al SAT tras ser visto debajo de Trump en el partido entre los Knicks y los Spurs. Héctor Contreras Mercader, titular del Servicio de Administración Tributaria, casi nada, el hombre que maneja la lana en Quintana Roo, renunció a su cargo luego de ser visto en las finales de la NBA. Bueno, el hombre que recauda. Sí, de ser visto en las finales de la NBA en el Madison Square Garden el pasado lunes 8 de junio. A través de un comunicado, el funcionario informó que renunciaba en congruencia con los principios que rigen el servicio público, así como su compromiso con la transparencia y la rendición de cuentas de la administración pública estatal. A pesar de la renuncia, Héctor Contreras afirmó que su asistencia al partido 3 de la final entre los Knicks y los Spurs fue en el ámbito estrictamente personal, aunque no dejó claro cómo pagó los boletos que cuestan más de $10,000. Con su renuncia, Héctor Contreras busca no entorpecer el buen funcionamiento del SAT en Quintana Roo, además de no dar lugar a señalamientos que distraigan el trabajo institucional. Héctor Contreras se quedó sin trabajo por culpa de Donald Trump, es la pregunta que están haciendo, ¿no? En el partido 3 de las finales de los Knicks contra los Spurs, las cámaras enfocaron al presidente Trump en uno de los palcos en lo que fue un momento histórico, ya que anteriormente ningún presidente en funciones había acudido a las finales de la NBA. Sin embargo, debajo del palco se encontraba Héctor Contreras, acompañado de un joven y con casacas de los Knicks de Nueva York. Y pues ya sabe usted, lo identificaron. Déjeme checar con, debido al tipo de cambio, ¿cuántos son $10,000 en estos momentos? Que fue lo que costó cada boleto. Cada boleto fue lo que costó. A ver, déjeme por acá mencionar. Casi nada. No, pues está barato el boleto. Yo pensé que estaba más caro. La verdad es que no se me hace caro. ¿No? Sí, no, no lo veo caro. $171,000 para ver a los Knicks. No se me hace caro. La verdad es que es cualquier cosa. Yo creo que cualquier persona de la 4T puede pagar eso, ¿no? El gobierno de Quintana Roo es de la 4T, es Mara Lezama. Pues siento, a ver, sí, déjeme aquí checar bien para no errarle y decirle cuánto es lo que cuesta, cuánto es la conversión, ¿no? A pesos mexicanos.
de estos $10,000 que costó cada boleto. Es lo que están mencionando los medios. Sí, 171,968 pesos es lo que costó el boleto. Cualquier persona, cualquier mexicano podría pagar esto, ¿no? 171,000 pesos por un boleto de básquetbol. Por uno. Fue con su hijo. $10,000 en esa zona cuesta ese boleto. 171,000 pesos. Súmele usted los gastos de transportación, de hospedaje, de alimentación, de logística. 171,000 pesos el boleto para ir a ver un partido. Estamos hablando del SAT Quintana Roo, del hombre que estaba al frente del SAT Quintana Roo. No, llegan a un puesto y se enloquecen, locos se vuelven. Por eso se frotan, algunos se frotan las manos para llegar, ¿no? Ya vamos a estar en el hueso. Espérate que yo llegue. Espera. Vas a ver la troca que voy a traer, la casa que voy a comprar, los autos que voy a tener, la vida que te voy a dar. Ya están pensando solamente en enriquecerse, ¿no? 171,000 pesos en un boleto. 170, vale más. Bueno, yo ayer se me hizo caro cuando un fulano dijo: pagué 90,000 pesos para estar en un partido de fútbol. Dije: 90,000 pesos, Dios mío. Qué bueno que nunca fui a un partido de fútbol. Menos ahora. Si no fui antes cuando estaba más barato, menos ahora, ¿no? En una Copa del Mundo. 90,000 pesos un boleto. Imagínese este fulano que se fue a la NBA. 171,000 pesos por boleto. En fin, escandalazo esto.

0: Son las 7 de la mañana con 32 minutos. Voy a hacer una pausa comercial, pero antes quiero recordarles que tenemos un centro relojero. 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

0: Oiga, son las 7:38 de este viernes 12 de junio. 7:38. Quiero decirles que el noticiero es hasta las 8 de la mañana. Después viene en contexto, para que lo tengan presente, por favor. Y les quiero agradecer a todos, la amabilidad de la comunicación que tienen a través del WhatsApp 938-156-9896. Buen día, Sleep. Dice, hoy acabo de revisar en cuánto anduvieron los precios de los boletos de la inauguración. Y qué bárbaro. Hay precios desde 60,000 hasta 700,000. Dice, y qué bueno que no que se están quejando de que no hay aumento salarial, entre otras cosas, que la canasta básica, no, pues pura gente de dinero fue ayer a ver el partido, ya no es un evento popular. El pueblo lo tiene que ver en la plaza, no va al estadio. Ayer vi ahí una entrevistas de una gente que dijo, yo pagué 90,000 pesos y compré 4 boletos, dije, wow. Pues cuánto ganas, ¿no, hermano? Para poder 90,000 pesos. Híjole, ¿por boleto? No, bueno, tienes que ser muy aficionado a la selección mexicana, ¿no? Y no se trata que valga o no la pena el espectáculo, ¿no? Digo, pues fueron a ver a Shakira y a todos los demás y X, pero 90,000 pesos. Pero está peor el de Quintana Roo, viajó a Miami. 170,000 pesos el boleto para ver un partido de básquetbol de 2 horas, 3 horas, 170,000 pesos. Ha de tener mucho dinero, ¿no? Buenos días, Sleep. Dice, tiene 2 semanas que pasaron por mi colonia los de CFE a revisar medidores. Detalle está que retiran los medidores sin notificación a los dueños de los contratos. Yo cómo voy a saber si ellos ponen diablo para que le avisen a otra persona. Les recomiendo algo. Si hay alguna persona, si usted por ahí le retiraron el medidor o no se da cuenta, levante un reporte en el 071 o en la aplicación CFE Contigo, levante ese reporte y ampárese usted con ese reporte. Tomen un screenshot o tome nota de esto para que usted pueda documentar que reportó que sin ninguna notificación, ya sea que alguien llegó o alguien destruyó, y puedan proceder, para que la Comisión Federal de Electricidad tenga conocimiento y luego no haya por ahí malas interpretaciones. Dice doña Nati, es viernes, es una bendición despertar y saber que Dios nos ha concedido un día más de vida, familia y amigos. Buenos días, viva México, dice, viva y arriba, que tengas un lindo fin de semana, Sleep, bendiciones, gracias doña Nati, igualmente, guarden garganta porque el martes juega la selección otra vez. Buenos días, Sleep, siempre ganaste tu pastel, sí, sí lo gané, después del minuto que silbó el árbitro, le mandé un mensajito. Le dije, mi pastel de queso de bola. Y me contestó, me dijo, que el martes, y me dijo que a dónde quería, le dije que lo lleve a la radio, así que el martes tenemos pastel. Y pues yo creo que ya se me va a hacer costumbre, entonces el martes hablamos, a ver quién más. Ya fue el pastel, ahora podemos apostar ahí una comidita o algo, ¿no? Bueno, dice, el PRIAN junto con el evasor de impuestos están detrás de las manifestaciones violentas financiadas para boicotear el mundial. No, la gente, la coordinadora es otro nivel, es otro rollo. Buenos días, mi querido, me alcanzaría para comprar boleto para el mundial si con trabajo Electra me presta 35,000 y a 5 años nos comparten. Vea el partido por televisión, no pasa nada. Se me hizo demasiado, ¿no? Ya dejó de ser un espectáculo popular, ahora se ha convertido en un evento, pues, de élite, ¿no? Solamente los que tienen dinero pagan. Bueno. Buen día, Slips, el boleto lo compró a meses sin intereses, por eso pudo comprarlo así. No, hombre, imagínese. Endeudarme solamente por 2 horas, ¿no? Me endeudaría por una cuestión de salud, o sea que si va a estar un familiar o alguien en el quirófano, pues entonces sí, pero si me voy a endeudar para tomarme unas chelas, unas caguamas o ir a un estadio de béisbol, de fútbol o de básquetbol, no, por favor. Quiero felicitar a mi esposa, la psicóloga Berenice Rojas, una mujer maravillosa de la cual estoy orgulloso que sea mi compañera de vida. Hoy es su cumpleaños y deseo que Dios me la cuide y me la conserve siempre para que nunca me falte y que sepa que la amo con todo mi ser. Mire nada más. Psicóloga Berenice Rojas, usted es una mujer privilegiada, la quieren, la aman, la respetan y hoy la van a apapachar, ¿eh? Así que hoy a usted le van a dar terapia, ¿eh? La terapia del amor, de mucho, mucho amor. Si ustedes supieran, si nosotros valoráramos lo que significa un abrazo, ¿cuánta oxitocina nos podemos recibir? Todo mundo andaríamos abrazados. Y quiero decirles que la oxitocina nos ayuda para relajarnos, para nuestro bienestar, mejora nuestra condición. Cuando usted abraza a una persona y lo abraza de corazón porque lo siente, usted está dando oxitocina. Y la oxitocina es una hormona que nos permite darnos placer, felicidad, nos tranquiliza. La oxitocina es una hormona y un neurotransmisor, me pone aquí Patico, producido por el hipotálamo y liberado por la glándula pituitaria, popularmente conocida como la hormona del amor o del abrazo. Cumple roles fundamentales en la reproducción, la vinculación afectiva y el bienestar emocional. Cuando a usted le hacen una caricia, y lo digo de manera muy, muy objetiva, agarra usted el brazo de una persona y lo empieza a acariciar, y siente usted que la otra persona dice, ay, me gusta cómo me lo estás haciendo, bueno, ahí le está usted dando oxitocina, y esa persona entra en un estado de relajación, se relaja, se beneficia, se tranquiliza. Por eso cuando los niños están llorando y les empiezas a tocar, los empiezas a palmar o a acariciar, se empiezan a relajar y a calmar. Están recibiendo oxitocina. Un abrazo puede generar oxitocina. Un beso también. Bueno, el beso ya es otro nivel, pero las endorfinas y todo lo demás. Pero un abrazo, una caricia, una palmadita, oxitocina. Y la oxitocina nos ayuda para relajarnos. Así que, para la, bueno, la psicóloga de esto sabe muy bien, más que yo, de hecho. Y bueno, ¿qué es lo que sucede cuando tenemos, cuando damos un abrazo? Los abrazos son medicinales, también. En la medicina naturista, en la medicina natural, los abrazos reducen el estrés, disminuye la presión arterial y libera hormonas del bienestar como la oxitocina, la dopamina y la serotonina. El contacto físico fortalece el sistema inmunológico, alivia la ansiedad y proporciona una profunda sensación de seguridad y conexión emocional. Experiméntelo. Abrace a una persona y va a ver que va a le va a sorprender los resultados. Bueno, son las 7 de la mañana con 46 minutos. Aquí me están dando oxitocina a mí. Gracias, Patico. Son las 7 con 47. Regreso en un momento, pero antes quiero recordarles que tenemos un taller automotriz. 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
4: El cristal rompe tu cuerpo. Destroza tu mente, te aleja y hace pedazos tu familia. 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

0: Entramos ya a la recta final de ese espacio de noticias. Son las 7:51 a.m. Vamos a hacer enlace hasta Palacio Nacional. La presidenta, la reacción después del triunfo de la selección mexicana.
1: ¿Cómo están? Contentas, contentos, felices. Siéntense, por favor. Hermosísimo, la verdad. El juego buenísimo, buenísimo. Ya saben, ahí siempre salen todos los expertos en fútbol. Buenísimo, felicidades a la selección. Y además, no solo por cómo jugaron, sino la alegría que le dieron al pueblo de México. A todas y a todos los mexicanos. Ayer, sí. Ayer, pues que regresaron de ida y vuelta, ¿no? Es muy hermoso, de verdad, ver las familias con la camiseta. Toda la familia con la camiseta verde. Van ya sea a verlo con sus familiares, a todos los lugares que hubo aquí en la ciudad o en el país, porque a nosotros nos gusta celebrar en familia, en colectivo. El Zócalo fue una cosa, pero igual en todas las plazas de las ciudades de El Ángel. No, una alegría de verdad. Ahí es cuando uno piensa que el que apuesta en contra de México siempre le va a ir mal. Le va a ir mal en la cancha, le va a ir mal en la política, le va a ir mal en la vida. Quienes queremos a México, pues va bien en la cancha, va bien en la vida y va bien en la política. Una alegría enorme, la verdad. Felicidades a todo el pueblo de México, a todas y a todos los mexicanos. El estadio también, a la hora que cantaron el himno, muy bonito. Y el cielito lindo. Ahí en el Zócalo, el cielito lindo. Yo no estuve aquí, pero mi esposo se quedó aquí. Me dijo, no hombre, los gritos en el Zócalo es una cosa que se veía a la hora del gol, por todos lados. Muy bonito, la verdad. Felicidades a todas y a todos.
0: Bien, pues ahí tenemos a la presidenta de México, reaccionando luego del triunfo de la selección mexicana el día de ayer. Bien, son las 7:54 a.m.
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3: Ahora, el clima. El Servicio Meteorológico Nacional de la CONAGUA le informa el pronóstico del tiempo. Para hoy, 12 de junio de 2026, la onda tropical número 6 recorrerá el sureste mexicano y continuará interactuando con una zona de baja presión con potencial para desarrollo ciclónico que se ubicará sobre el suroeste del Golfo de México. Con una circulación ciclónica en altura y con inestabilidad atmosférica, condiciones que originarán lluvias puntuales intensas en regiones de Jalisco, Puebla, Veracruz, Oaxaca, Chiapas, Tabasco, Campeche, Yucatán y Quintana Roo, así como chubascos con lluvias fuertes a muy fuertes en gran parte del territorio nacional. Por último, se prevén temperaturas calurosas a muy calurosas en el norte y noroeste de la República Mexicana, así como en la península de Yucatán, continuando la onda de calor en Sonora, Chihuahua, Durango y Sinaloa, iniciando a partir de hoy en Baja California,

0: Oiga, si tiene usted problemas para entrar a Facebook, o cargar sus historias o su contenido, se cayó, se cayó Facebook. Hay problemas con el servidor. Y ahorita me asusté, dije, ya me hackearon, quise entrar, pero sí, no, se vino abajo el servidor de Facebook, están reportando problemas. Así que, pues no es usted, ni soy yo. Es Facebook. Bueno, siempre es importante dar un repaso a la historia. Estamos a 12 de junio. Viernes 12 de junio, ¿qué sucedió un día como hoy?
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2: Efemérides para este 12 de junio. Un día como hoy, pero de 1818, nace Manuel Doblado, general y político, opositor al Tratado de Guadalupe Hidalgo y promotor del Plan de Ayutla en San Pedro, Piedra Gorda, Guanajuato. Un día como hoy, pero de 1847, el Congreso del Estado de Yucatán otorga el título de Villa al pueblo de Jopelchen. Un día como hoy, pero de 1928, muere Salvador Díaz Mirón, escritor, periodista y poeta, autor de Lascas, considerada su obra principal. Un día como hoy, pero del 2002, entra en vigor la Ley Federal de Transparencia y Acceso a la Información Pública Gubernamental, que da origen al Instituto Federal de Acceso a la Información Pública. Hoy es el Día Mundial contra el Trabajo Infantil.
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0: Bien, me voy a despedir de redes sociales. Muchas gracias a todas las personas que amablemente nos acompañaron durante esta semana. Cuídense mucho. Dios los bendiga, Ánimo, a la 1 de la tarde les espero, primero Dios, en la segunda emisión. Y me quedo aquí en Bandolera. Para las mañanitas, para todos los cumpleaños en este día, ya saben, se les quiere mucho. Muchas felicidades. Dianita nos va a presentar la cortinilla y también las melodías. ¿Nos toca mariachi en esta ocasión? Sí, entonces vámonos con las mañanitas. Muchas felicidades a todas, a todos. Me despido. Que tengan un extraordinario día.
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0: a través de las señales del grupo más sólido de radio que hay en el, pues, en el estado de Campeche, ¿sí? Audiorama, que pertenece a esta cadena que tiene cientos de estaciones de radio, y el día de hoy, tres de ellas, el 92.3, que le agradecemos. Diana está con nosotros, por cierto, ¿verdad? Diana, ¿qué tal? Buenos días, hace rato que no la saludábamos en este horario. Ella ahí muy atenta, muy dinámica en el horario matutino de Bandolera 92.3. En el 93.9 nos acompaña la licenciada Jania Antonio y el operador con más experiencia del grupo. Bueno, él junto con Julio, Jorge Lanz, son los operadores que más tiempo tienen en mesa de controles técnicos. Se encuentra ahí donde se arrulló a la radio, donde está la cuna de la radio en Ciudad del Carmen, la esquina de la calle 22 con 43, y el propósito es llevarle a usted un programa donde platiquemos de algunos de los temas más importantes que se han presentado en la última semana. Para ello nos acompaña, y valoramos muchísimo su presencia en esta mesa, de don Delfio López y Jiménez, que, pues, Delfio, hace un momento cuando nos hiciste la crónica del encuentro entre México y Sudáfrica, tal cual nos lo platicaste, con un equipo que tuvo mala puntería y que dejó de ir, muchas oportunidades. Lo viste, por cierto, don Delfio, buenos días, gusto saludarte.
1: Muy buenos días, gusto enorme estar aquí en Cabina Nacional en Contexto, y bueno, pues extrañando aquí la presencia de nuestro amigo Slips, esperemos que se concrete su conexión, ¿no?
0: Sí, vamos a ver si logra conectarse Slips Pérez Rodríguez, que hace un momento estaba acompañando al auditorio de Bandolera con Hora Noticias, y que, bueno, pues siempre es importante que estemos aquí. Por cierto, el día de ayer te comparto una broma muy simpática de una persona. Dice, oye, mañana van a transmitir en contubernio. Le digo, ¿qué pasó?
1: ¿Ya ves? ¿Qué
0: pasó? No, pero está bien, pues te llevas muy bien con la gente, llevas esta jiribilla. Y sí, se hace. Sí. Y qué interesante que estén pendientes del trabajo de uno.
1: Pues aquí, bueno, estamos. Pues entonces, pues ya me estás dando ideas para iniciar polémicas.
0: A ver, ¿y yo por qué?
1: No. Por la forma que si de los temas que,
0: como si necesitaras. Oye, saluda al productor.
1: El productor está. Pero no sé si saludarlo o reclamarle. Digo, me sigue dando para temas de polémica cada que habla Jorge.
0: Toda tu vida es una polémica.
1: Sí. Ahí está. Allá, mira, yo te voy a dar una.
0: Damas y caballeros, están escuchando el sonido telefónico de don Delfio, que por más que le suplican, piden, ruegan.
1: ¿Es para una polémica también?
0: No le pone el silencio a su teléfono. Polémica,
1: porque a ustedes les disgusta escuchar. No.
0: Bueno, yo le mando un saludo a Luis, que nos está escuchando en la 37 por 62. Ahorita que estamos al aire, en un momento más tendremos comunicación con él. Bueno. Y a ver, don Delfio, ¿qué pasa con lo de las polémicas? Díganme.
1: Bueno, primero dijiste que aquí platicamos de los temas más importantes. Yo ahí, a ver, ¿qué pasó?
0: No, por usted sígueme platicando, no entre en polémica.
1: No sé, me estás atendiendo a mí o estás atendiendo a la...
0: Ambos, a usted con el oído y a la compañera con la vista, porque la es vista. Operadora y sí. Tiene alguna indicación que darnos.
1: Dile que te ponga un
0: chicharito.
1: Me sigues dando el tema de polémica, ¿te das cuenta? Eres polémico, tú o yo.
0: ¿Mande?
1: Tú o yo somos polémicos.
0: Usted es el que está proponiendo las polémicas, pero
1: bueno. Oye, te decía que platicamos de las cosas más importantes. Sí. Bueno, ahí diría yo, ¿será que más importante o las que más suenan, las que más ruido hacen?
0: Recurrentes, ¿no? Sonoras. Sí,
1: sí, pero sí, no es el adjetivo importante. ¿Será importante hablar? Bueno, y ahorita vamos a seguir en esa. Bueno, ese es un tema. Sí. No vamos a profundizarle. El otro tema, la otra palabra que dijiste, cuando lo de contubernio, sí. Pues no será que eso ya te descubrieron, que estás en un contubernio aquí para tratar de que escuchen todas estas cosas que decimos.
0: Pudiera ser.
1: ¿Es contubernio o es en contexto?
0: Es en contexto el nombre del programa.
1: El nombre del programa. Pero cuando te dijeron, oye, van a estar en contubernio.
0: Pero es más interesante, porque lo peor que podríamos tener que no generáramos ninguna reacción. Eso es terrible. Y
1: no, pues eso no, es seríamos, la, no, no, la reacción es una cosa, sí. El hecho es otra. El hecho de contubernio, ¿qué significa contubernio?
0: No, pero fíjate, bueno, sí, contubernio normalmente está como que estigmatizado, si estás, como que es un acuerdo, exactamente, pero es un
1: como para sentido algo,
0: peyorativo.
1: Como, no, pues no tanto, ¿no?
0: Sí,
1: porque contubernio, estás en contubernio con este.
0: Pero es lo que te digo, porque no.
1: Pero no tanto como para hacer este una como peyorativo, como para hacer mal.
0: Exacto, sí.
1: Bueno, se entiende por ahí.
0: Sí, por ahí se entiende. Bueno. Porque no es lo mismo. Oye, ¿sabes qué? Ah, fulano de tal estaba en contubernio, entonces ya como que hay...
1: Como que estaban ahí amafiados, de,
0: exactamente,
1: digamos. En otro término, bueno. Bueno, pues el caso es que entonces vamos a entrarle a lo del Mundial, que entonces dirías, pues es la cosa más importante, no solamente aquí como México por ser sede, sino en varias partes del mundo, ¿no?
0: Sobre todo si lo quieres calificar, o sea, la importancia en base a qué. Bueno, la importancia en base a la atención que se le está poniendo a un suceso. Pues sí,
1: porque mucha gente está hablando de eso, ¿no? Porque yo fíjate que pensaba, con las notas que te di,
0: sí, señor,
1: de que, por ejemplo, en Ucrania, ¿tú crees que están muy, muy interesados en el Mundial?
0: No, definitivamente no, pero pues entonces tenemos una visión ya diferente, ¿no?
1: Claro, sí, ahí hay otra situación que para ellos es más importante que andar pateando una pelota.
0: Exacto, y porque para algunas personas, pero sobre aquí, todo los que ya tenemos, como en tu caso y el mío, más horas de vuelo, pues recordamos la inauguración del México 70. ¿Te acuerdas de la mascota del México 70? Dime que sí, por favor.
1: No me acuerdo.
0: Por favor,
1: ¿cuál era? Sí.
0: Juanito, ¿te acuerdas a Juanito? Tenía un sombrero, ¿sí? Era
1: sombrero de tipo mexicano.
0: Sombrero tipo mexicano.
1: No charro.
0: No charro. No sé, estos de paja que son.
1: Sí. Altos, un sombrero como de campesino.
0: Como de campesino, ¿sí?
1: Sí. El grandote como para protegerse del sol. Los campesinos que andan trabajando.
0: Con su uniforme de futbolista y el pie apoyado en un balón.
1: México, ese fue el del 70, ¿no?
0: Ese fue el México 70 que se hizo en nuestro país 2 años después de haber tenido una justa deportiva muy importante, como fue la Olimpiada del 68.
1: Bueno,
0: y luego también se jugó el Mundial.
1: También en una situación polémica días previos a la Olimpiada, pero eso fue otro.
0: ¿Cómo no?
1: Eso sí fue otra cosa. Bueno, sí. Y el otro Mundial fue en el.
0: En el 86.
1: En el 86.
0: Un Mundial que, por cierto, ahorita hay una película ahí en una de las plataformas digitales que habla acerca de cómo influye Emilio Azcárraga Milmo para traer el Mundial. En ese entonces era presidente de la República Miguel de la Madrid Hurtado. Y también con otros propósitos, otros intereses, siempre han tenido.
1: ¿Y por qué el Mundial?
0: ¿Quién fue la mascota del Mundial 86?
1: No sé, a ver, dime.
0: Tú, señor, entonces sí te lo debes de saber.
2: ¿Pique?
0: Exacto.
1: ¿Y pique qué significaba que era?
0: Pique, un chile.
1: Ah, el chile.
0: Era un chile. ¿Era jalapeño? No tengo claro si era.
1: Yo creo que sí.
0: No, fíjate que no.
1: Poblano.
0: No recuerdo, pero
1: el, bueno, era, pero era chile.
0: Sí. Era un chile caricaturizado.
1: Una caricatura de sí. Un chile caricaturizado. Perfecto, muy bien. Y entonces, ya que mencionaste el señor Azcárraga, que era el dueño de la televisora más importante de México, y el presidente, las justas deportivas de estos o definitivamente tienen que tener la aprobación, el aval del gobierno para poder llevarse a cabo.
0: Ve lo que estamos viviendo ahora. Por ejemplo, tenemos un mundial que está precisamente desde el gobierno federal y con los gobiernos estatales muy cobijado. Está el mundial social, está la reparación de las canchas, está la invitación a ver los juegos. El día de ayer aquí en la capital del estado, en el Domo Jaguar, estuvo repleto.
1: También se le conoce como la concha acústica, ¿no?
0: Es la concha acústica, lo que pasa es que le pusieron domo. ¿Te acuerdas que antes no tenía?
1: Sí.
0: ¿Sí?
1: Sí.
0: Antes no tenía, entonces.
1: Y ahora en este sexenio estatal se denomina el Domo del Jaguar.
0: El Domo del Jaguar, donde por cierto también llegaron muchos emprendedores. Y estuvo bonito el ánimo. Yo el día de ayer tuve la oportunidad de platicar con algunas personas. Creo que sí era muy temprano para irse a hacer celebración en torno a como le dicen, ¿has oído el nuevo nombre de, o mejor dicho, el nombre popular que algunas personas le dan a la glorieta del camarón cuando es utilizada para alguna celebración?
1: No, a ver, ¿cómo le dicen?
0: Vamos al camarón de la independencia.
1: El camarón de la independencia.
0: De la independencia.
1: ¿Por qué? Porque en México...
0: Porque en México te vas al ángel de la independencia.
1: De la independencia. De aquí el camarón de la independencia, para hacer una similitud, no, un paralelismo.
0: Sí, con eso. Me dijeron...
1: Pero por cierto que vi, creo que en redes sociales, que alguien se quejó, o no sé quién dijo, creo que fue Eduardo que dijo, lo que es estar en un pueblo que no es futbolero, porque nadie fue a celebrar que ganó México ahí al camarón de la independencia, como tú dices. Fueron y las autoridades
0: personas,
1: y las autoridades
0: no fueron muchas. Qué bueno, me imagino que
1: oye, pero déjame que yo termine. Las autoridades pusieron vallas para que no hubiera vandalismo.
0: Y te voy a decir qué
1: pasa. ¿Y por qué? Porque recordarás que en otras ocasiones le robaron, le quebraron los bigotes al camarón.
0: Sí, rasuraron al camarón de la independencia, lo dejaron sin uno de los dos. ¿Te acuerdas? Le quedó uno nada más.
1: ¿De qué?
0: Un bigote.
1: ¿Un bigote? Sí. ¿Nada más uno tiene?
0: No, en esa ocasión, sí. Ya le creció, sí. Pues ya.
1: En el caso que entonces aquí
0: no acabo hubo... de estar en una celebración en el camarón que fue hace pocos días cuando jugó la final del fútbol mexicano el equipo de Pumas frente al Cruz Azul. Gana el equipo de Cruz Azul y también había algo de lluvia y en ese momento aficionados de la
1: los
0: máquina
1: Cruz Azulinos
0: fueron al camarón a celebrar
1: la algarabía.
0: Ahora, el día de ayer creo que todavía es muy temprano, el día de ayer sí, pues va empezando el mundial.
1: ¿Es muy temprano qué?
0: Para estar celebrando en
1: el triunfo. Con sí,
0: eso
1: suficiente.
0: No lo pensaron los más de 120,000 que fueron al Ángel de la Independencia. ¿Viste las imágenes de Reforma?
1: No.
0: ¿Viste cómo estaba? Saturado. El día de ayer se presume que en la Ciudad de México como 500,000 personas estuvieron, unos en el Ángel de la Independencia.
1: ¿En la celebración?
0: En la celebración. 120,000 se calcula ahí. Otros 80,000, bueno, dentro del estadio. Otros también unos 80,000 en las diferentes sedes, porque en la Ciudad de México en 16 alcaldías pusieron, de hecho... La presidenta junto con Clara Brugada la vieron en Xochimilco, si no me equivoco.
1: ¿Cómo se llama? Gustavo Madero.
0: Así fueron a la Gustavo Madero. Es donde está la villa.
1: Sí, bueno, en la GAN.
0: ¿No fue al sur?
1: Bueno, viste la nota que te di que decía que fue a la GAN.
0: Fue a la GAN. Bueno, gracias.
1: Gustavo Madero.
0: Esa
1: bueno,
0: es.
1: Entonces, ¿cuántas pantallas pusieron en la Ciudad de México?
0: En estos lugares que son como los fanfests, que les llaman, unos 16 en alcaldías. Pero estuvo el fanfest del Zócalo. Que entró la gente.
1: Que ahí no fue, ahí decidió no ir la presidenta.
0: ¿Mande?
1: Decidió
0: no ir.
1: Mejor.
0: Pero sí fue muchísima gente a ver. Y luego ya con el resultado, pues a festejar. Ya andaban por ahí. Sí,
1: los que estuvieron de festejo. Y y las manifestaciones, algunas lograron llegar, dice, de parte de la madre buscadora, una persona que fue la que...
0: Algunos que ingresaron... Por cierto, Ceci Flores, que es una de las madres buscadoras más visibilizada, publicó un video que se me hace una persona que tiene mucha claridad en sus pensamientos. Salió a decir, oigan, pues ya dejen de meterse conmigo porque yo de los colectivos en los que participo y represento, ninguno se encontraba en la Ciudad de México. Pero atención, no descalifico a las madres buscadoras que están en la Ciudad de México y que tienen su derecho a expresarse. Nada más aclaro, de mis corporativos o con quienes estamos, ninguno está allá. Ya para que si quieren seguirle como diciendo groserías a la mamá de alguien, pues ya se busquen otra mamita, ¿no? Estaba ahí.
1: Por ella decía, ¿no?
0: Sí, por ella salió a decir esto.
1: Entonces,
0: fíjate que fueron duros, pero no fueron violentos. Al menos los grupos de madres buscadoras, los que llegaron, por ejemplo, al Ángel de la Independencia, pusieron por una frase que dice, el balón regresa a casa y el Mundial en México y todo eso, y ponen, bueno, el balón regresa a casa, ¿sí? Nuestros hijos, ¿cuándo?
1: Sí. Bueno, lo que querían era visibilizar, dicen, el problema que vienen arrastrando con unos tantos miles de desapariciones que hay. Más de 170,000 desapariciones, ¿no?
0: Y lo que ellos aseguran es una falta de respuesta del gobierno.
1: todas las acusaciones que se le tengan que hacer al gobierno. Entonces, imagínate lo que podría ocurrir si fuera civilizado todo, ¿no? La gente que está en el mundial, en su ambiente deportivo, pero también las otras que están con todo su derecho a manifestarse y utilizando las miradas que hay del mundo para que vean que en México, para como presión, sí, para las autoridades, para solucionar todo eso.

0: Violentos los vi, eso sí, muy drásticos, con todos los cierres, con todo el daño que causaron a la Ciudad de México.
1: Con toda la visualización que quieran.
0: Y la gente además, el día de ayer, porque se temía, no sabías qué va a hacer la gente el día de la inauguración. ¿Van a tratar de romper? Era ya muy complicado, se había tomado ya muchísimas medidas por parte del gobierno, tanto de el país como de principalmente la Ciudad de México, para
1: aunque
0: evitar que
1: llegar. La jefa de gobierno, ¿no? Clara Brugada, sí, informó de que los policías que iban a tratar de resguardar el orden no iban a utilizar armas.
0: No iban a utilizar armas.
1: Correcto. Su equipo de protección.
0: Uh-huh. Y tal vez de disuasión. Pero fíjate que estuvo interesante porque la propia coordinadora, la noche del...
1: La CENTE. La coordinadora.
0: Sí, la coordinadora. La CENTE. La Coordinadora Nacional de Trabajadores de la Educación.
1: Sí, pero si me dices la mala coordinadora.
0: La coordinadora, la CENTE.
1: Pienso que era alguna coordinadora que andaba coordinando por ahí.
0: La Coordinadora Nacional de Trabajadores de la Educación.
1: La CENTE.
0: Es de la que estamos hablando. Sí. Tuvo su asamblea el miércoles por la noche, ya entrada la noche, y emitieron un comunicado de que al día siguiente, es decir, jueves 11 de junio, saldrían a manifestarse. Y dices, ah, caray, a ver qué va a pasar. Pero afortunadamente desde el jueves hubo una señal muy elocuente. Comenzaron, sí, a salir de sus casitas de campaña, pero por ahí de las 8:30, un poquito antes de las 9, la idea era que comenzaran a marchar a las 8, no comenzaron a las 8, empezaron un poquito más tarde. De ahí pues todavía ir al punto de reunión, luego del punto de reunión organizarse para ir hacia donde iban a ir, pues ya no llegaban a estorbar para nada. La inauguración del Mundial estaba programada para las 11:30, el evento dentro del Azteca.
1: De el, ¿cómo se llama ahora?
0: El Estadio Ciudad de México.
1: El Estadio Ciudad de México, antes Estadio Azteca.
0: Exacto, y ahora, en realidad, ahora el nombre es Estadio Banorte.
1: Banorte.
0: Así es, pero ahorita pidieron que por cuestión del Mundial, ese, el Estadio Ciudad de México. Ya no llegaban
1: para durante el Mundial.
0: Durante el Mundial. Ya no llegaban los manifestantes a generar ningún problema.
1: Oye, ¿y a qué le llaman? ¿Dónde está la famosa
0: la última milla? La última milla, lo que no necesariamente tiene que ser
1: una milla,
0: esa distancia, tiene esa denominación, es el perímetro que rodea,
1: ¿cuánto?
0: En este caso diferente dependiendo de cómo estén las rutas de entrada. Entonces colocas tú bloqueos para que no puedan
1: en los alrededores del estadio.
0: En los alrededores del estadio. ¿Y quién pudo pasar? Pudieron pasar los aficionados que llevaban un boleto. De tal suerte que yo creo que a las 10 ya estaba lleno el estadio. Llegaron muy temprano. Entonces cuando estos apenas estaban marchando y organizándose, haciendo su iris de que sí, nos manifestamos y todo, le debe haber salido carito al gobierno, ¿sí? Tener esa actitud de la gente. Presionaron, estiraron la liga hasta donde más pudieron. No obtuvieron lo que era para ellos una bandera de la negociación o una intransigencia, que era el 100% de aumento y derogar la ley de educación.
1: Por eso que se mantienen, porque
0: pero
1: no están conformes.
0: Sí obtuvieron algunas ventajas. Para el gremio, no escuché que pidieran ventajas para los niños ni para las escuelas, y seguramente para los dirigentes también, que es lo que han mantenido a ese movimiento desde hace muchísimos ayeres, bueno,
1: entonces
0: desde por ahí de los años 70.
1: Esto es en torno, diríamos, en la periferia de la organización del Mundial.
0: Sí, y adentro, afortunadamente, la fiesta se vivió con los artistas que estuvieron participando, sí, los conciertos previos el Mundial. Luego ya las cosas que estaba buscando la gente como atención, que a ver ahorita que cante Alejandro Fernández, que luego lo estuvieron criticando que porque la lengua se le veía muy verde.
1: Sí. O sea, una lengua uniformada de verde, ¿no?
0: Así estuvo el asunto.
1: Oye, y otro que no está muy conforme, no quedó muy conforme,
0: sí,
1: el propio director técnico, ¿no? Es el Vasco Aguirre.
0: Sí, Javier.
1: Dijo que no quedó muy conforme con el desempeño que tuvieron.
0: Qué bueno.
1: A pesar de que ganaron.
0: No. Es que hay que ganar y la manera en que ganas. Yo creo que el gol tan tempranero, de alguna manera, los hizo
1: el
0: estar...
1: El de Quiñones.
0: El naturalizado.
1: Naturalizado.
0: Sí.
1: ¿De qué nacionalidad era?
0: Era colombiano, ¿no? Quiñones. Ahorita lo...
1: pregúntale a tu amiga, la IA.
0: Yo estoy platicando contigo. Ahorita le pedimos que nos apoye el productor con ese tema. De Quiñones.
1: De Quiñones.
0: Pero Por cierto, un gol medianamente circunstancial.

0: artificial y con un poquito de ayuda. ¿Mande? Es colombiano. ¿Ya no? ¿Ya es mexicano? Ah, sigue siendo. No perdió la...
1: Bueno, te decía yo que puede ser que tenga las dos.
0: Bueno, nace en Colombia, está ya nacionalizado. Había polémica por parte de algunos aficionados. No, que para qué vas a desplazar a un mexicano. Pues para eso, para que... Viene de ser campeón goleador en... ¿Dónde está? En Arabia, está en Medio Oriente, en una de esas ligas donde juega pues puro top por los sueldos que les pagan. Allá tienen a jugadores valiosísimos jugando.
1: Y, a los que le pagan mucho dinero.
0: Sí, y dispara y el portero se le va por debajo de las piernas. Bueno, el otro gol, bueno, el otro gol tiene un lado muy emotivo. Raúl Jiménez, que no sé si estés al tanto, pero este jugador sufrió un accidente futbolístico en un choque de cabezas donde se pensaba que había tenido una lesión craneoencefálica. Estuvo en coma.
1: ¿Tuvo que fisura o más de fisura?
0: Sí.
1: Quebradura de cráneo.
0: Y luego decían, no, pues ya se acabó la carrera. Luego cuando regresó a los estadios, sí, estaba... De repente yo vi una imagen de él que te consternaba, se veía como zombie. Empezó a practicar y empezó. Y otra vez, y anotar y en su equipo. Y no se le daba el gol con la selección, menos en un ajuste mundialista. Y hace poco, relativamente, falleció su padre.
1: Ah, sí.
0: Entonces todo eso en torno al jugador, y conecta un certero cabezazo, sí, para variar, con la cabeza, mete el gol y sale corriendo con las manos al cielo y la mirada.
1: Oye, yo si fuera Jiménez,
0: sí,
1: y soy Delfo López Jiménez, yo no metería la cabeza otra vez.
0: Pues ya ves. Bueno. Pero en aquella ocasión fue cabeza con cabeza.
1: Cabeza con cabeza.
0: Y ahorita fue con el balón.
1: Pero el balón debe estar duro.
0: Pero también. Además, está muy bien, un muy buen cabezazo, muy buen gol. Ya se va. Pero tienes razón, el Vasco Aguirre no puede estar contento con la falta de como que en ese momento arriaron banderas, dijeron, ya vamos 1-0. Y bajaron mucho el nivel con el que se esperaba que estuvieran jugando, con el que se habían salido a jugar.
1: Pues a pesar de todo, entonces hay que decir que...
0: Fue aburrido, de hecho fue aburrido en el primer tiempo.
1: Le fue bien.
0: ¿Mande?
1: Le fue bien al equipo.
0: Le fue bien, está en el mismo grupo que Corea. En Corea ganó el día de ayer, jugó en Guadalajara. Vamos a ver cómo le van los siguientes. Y por cuestión de gol, Corea quedó 2-1. Entonces, por cuestión de no tener gol recibido México, pues aparece en primer lugar momentáneamente de su grupo.
1: Tiene más puntos, está más puntos arriba.
0: Tiene igual de puntos, tiene tres México, tiene tres Corea, pero Corea recibió un gol, México no. Uh-huh. Entonces por ese criterio. Y apenas están en la fase de grupos, ahorita vamos a ver.
1: ¿Y quién más está en el grupo de México?
0: Oye, Corea. Se me olvida Kiwa, ¿cómo se llama el país este que está en el... A ver, échame la mano con el grupo de México. Por cierto, gracias a los amigos.
1: ¿Cuántos forman el 48? Grupo?
0: 48. Bueno, cuatro.
1: ¿Cuatro?
0: Cuatro en la fase de grupos, sí.
1: ¿Y cómo están esos equipos? ¿Están fuertes o...?
0: A ver, México,
2: México, Corea del Sur, Chequia.
0: Eso, Chequia.
1: Chequia, no lo conozco ese país, no he estado en ese país yo.
0: Ahorita, rápidamente, también te voy a ubicar.
1: Pero esto, cuando forman los grupos, ¿los equilibran?
0: No, es la suerte. ¿Dónde está? A ver. Ah, es Checo. Sí, me pensé que fuera alguna de las ex repúblicas soviéticas. ¿Fue Checoslovaquia? ¿Sí? ¿O es Chequia?
1: ¿Es Chequia o Chequia?
0: Chequia. Chequia, ¿verdad? Chequia. Corea contra Chequia.
1: Sí, porque lo pronunció muy yucateco. Chequia.
0: Chequia. Ah, vale, le metió un gol. Pues había bastantes coreanos allá en Guadalajara. Aproximan que una comunidad, calculan que entraron al estadio arriba de unos 20,000 coreanos. Ahora checos, quién sabe cuándo se han entrado. Entró alguno que se llamaba Sergio y dice, yo también soy checo. Está payaso, Checo Pérez. ¿Eres de Checoslovaquia? No, checos de Chequia. Habría que ver. Y pues vamos a ver cómo le va. Hoy es la inauguración en Canadá y en Estados Unidos, ¿verdad? Que por cierto, van a estar muy bien los conciertos musicales allá en esos países. Oye, ¿y qué onda con con Shakira. Eso no es. ¿Fue o no fue?
1: ¿Qué cosa?
0: La Shakira de ayer es la Shakira original. ¿No viste cómo levantó polémica? Que dicen que es que fue no la doble. Sale con unos lentes oscuros que para que no se pudieran ver los rasgos de su... Entonces, pues yo no sé. Habría que preguntarle a quién. A Piqué, ¿no? Él sí la conoce. A Shakira. ¿No viste nada de la...
1: No vi el espectáculo del...
0: Fue, no, pero, no, pero también fue un comentario muy recurrente, ¿no? ¿Quién? Espérame. Sí, está abierto su micrófono, ¿va? ¿Eh? Espérame. Si no, cámbiate para acá, ¿eh? A ver, ese, úsalo.
2: No, está apagado.
0: Ah, ¿pero ya lo prendiste?
2: No, está apagado.
0: Ah, no prende. Sí, ese no... no está. Te vamos a requerir por este lado. Sí. Porque para poder escuchar a Marcial. Pero será cuando regresemos de la pausa. Aguántenme el corte, hacemos los movimientos. Son las 8:30. ¿Y a usted cómo le fue? Por cierto, no es por presumir, pero tengo una testigo de honor. La licenciada Jania Antonio, el día de ayer, escuchó mi pronóstico para el partido. ¿Cuánto te dije que iban a quedar?
2: Yo lo conocí.
0: ¿También? Ahí está. Fíjate, 2-0. También de Elfio.
1: Y un amigo que me decía que iba a quedar 2-1. Yo le digo, no, 2-0. Perfecto. Y quedó 2-0.
0: Bueno, a que vean. Vamos a la pausa, regresamos.
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0: En este momento, las 8:37, 8:37. Bueno, pues entonces dejemos el Mundial, que se nos va a dar todo un mes para estar platicando de ese tema. Y gracias por sus mensajes. Si usted quiere enviar algún apunte a esta redacción de En Contexto, le voy a dar dos alternativas. Una que es el 938-1048-601 de don Delfio López y Jiménez, y otra es el 938-38-929-39. Ocurrió, Delfio, tal y como lo habíamos platicado, recordarás, la semana pasada. Nos despedimos de En Contexto anticipando que al día siguiente, es decir, el domingo que pasó, o mejor dicho, dos días después de En Contexto, el domingo pasado se llevaría a cabo las elecciones intermedias en Coahuila. Y, sin sorpresa, creo, porque fue un triunfo anunciado, pero vaya que ha repercutido el proceso, el ejercicio electoral de Coahuila, elecciones intermedias para elegir a los diputados del Congreso, Delfio, sí dejó a nivel nacional varias lecturas. Una de ellas es que la dirigencia de Morena, encabezada por la señora alcalde Luján y por Andrés Manuel López Beltrán, hizo un mal trabajo, una mala operación, porque no logró penetrar.
1: Ahí en Coahuila.
0: En Coahuila, sí, es lo que te digo. El ejercicio en Coahuila deja esa...
1: Y como es uno de los primeros resultados, ¿no? De ahora que lo que se perfila...
0: El primero.
1: El primero. De los resultados de lo que venía haciendo la anterior dirigente...
0: De quienes venían al frente, tanto de la presidencia de Morena como en la Secretaría de Organización.
1: Sí, que ahora mucho de que la agarra, la tiene este alcalde, ¿no?
0: Sí, acá se fue ya la asesoría jurídica entonces, de la presidencia.
1: Entonces, esa es una primera lectura que se pregunta, bueno, si ya tienen este resultado adverso, que se den cuenta que lo que están haciendo no les está favoreciendo.
0: Lo que por ahí se me hizo muy interesante es, programas sociales solos no ganan elecciones.
1: Bueno, antes de calificar las acciones de gobierno,
0: sí,
1: ligadas a Morena, yo diría, de la parte de Morena, ¿cuál es el mensaje? Lo que están haciendo, lo que les está repercutiendo, no es, aunque se considera que Coahuila es un bastión todavía priista.
0: Coahuila no le podíamos
1: atribuir a que lo que viene haciendo el PRI o la dirigencia priista a nivel nacional con Alito Moreno es el resultado positivo del Coahuila. No, tampoco. Hay en esos dos panoramas, fíjate, contrastantes, sí, ¿no? Sí, ni sí. a uno que se le puede decir, oye, estás haciendo mal las cosas, pero el otro tampoco le vas a decir, oye, estás haciendo re bien las cosas que te dieron un resultado positivo.
0: No, porque inclusive la dirigencia nacional del PRI, en voz de Alejandro Moreno Cárdenas, reconoce que el resultado de Coahuila es el trabajo de la estructura coahuilense del PRI.
1: Sí.
0: No es, sí... Oye, es que en Coahuila hicieron lo que dije, no. Dice, oye, es un gobierno emanado del PRI que está trabajando de cierta manera una estructura del partido, que eso es lo que ya no tiene el PRI en otros lugares. Los de Morena estaban muy molestos porque decían, oye, es que vimos que de repente los del PRI pues tenían que por acá sus casas, sus movimientos, su gente. Y esa fue la estructura que no logró armar Morena, que supuestamente tenía cierta facilidad porque Morena en Coahuila tiene arriba un padrón de arriba de 400,000 personas.
1: ¿Morenistas?
0: Con becas. Los programas sociales, sí, que tú sabes que siempre se han usado en otros gobiernos, fue así y se sigue usando así como una base de voto duro para tener sufragios. Entonces no se reflejó en el número de votos que se obtuvo en la elección.
1: Pero no hay que echarle la culpa a estos programas.
0: No estamos
1: culpando, otra lectura.
0: Estamos analizando diferentes situaciones.
1: Sí, pero no decir que no resultó eso, sino que Por otra, otra parte, el mismo Morena se quejó de que hubo mucho mapacheo. Entonces, a lo mejor los votos, que sí, en la otra explicación es que se los quitaron. Sí los hubo, pero que se los quitaron.
0: Lo que pasa es que en una votación se quejó de mucho. Ahora, acaban de entregar constancias de mayoría en Coahuila, ¿sí?, a los 16 ganadores de estos distritos, y Morena no presentó una sola prueba para sustentar las acusaciones. Pero además del FIO, el asunto es la diferencia. Creo que el distrito más cerrado hay como 13 puntos de diferencia.
1: Es decir, muy bajo Morena.
0: Muy bajo, es decir, sí hicieron las cosas por un lado muy bien y por otro lado muy mal. Si tú quieres además sumarle otros factores, Morena, por ejemplo, el hecho de que hoy llega la elección a un mes de una acusación muy seria de parte de Estados Unidos y específicamente de su Departamento de Justicia en contra de 10 prominentes morenistas, o cuando menos de prominentes morenistas, como un gobernador, en este caso el de Sinaloa, Rubén Rocha Moya, que ya te decía la vez pasada, es ocioso decirle gobernador con licencia porque ya es el exgobernador de esa entidad, el senador Insunza, que sigue siendo un enigma descifrar el hecho de por qué no ha solicitado licencia, sí, que sigue empeorando, sigue dañando la imagen de su partido al ser una persona que inclusive ya se hizo público que pues está cobrando sin ir a trabajar, pero que además pidió que no le fueran a hacer transferencia, que le paguen en cheque.
1: Bueno, pues es otra cosa y implica también el gobierno.
0: Todo eso impacta en el ánimo de los electores. Y entonces, es que, pero sobre todo, teniendo, porque Coahuila ahorita es de las entidades que mantiene un mayor nivel de seguridad, inclusive señalado por la propia información que maneja el INEGI, sería el segundo estado más seguro del país. Y ese tipo de propuesta le interesa mucho al elector. El elector, ¿sí?, dice, oye, inclusive los que, pues con estos números, hasta los que tienen algún programa social, dice, bueno, qué bueno que el programa social me llega, pero voy a votar para quien me mantiene la seguridad que actualmente tengo, en donde no oyes que hablan de levantones, no oyes que hablan de derecho de piso. Cuestiones que en otros estados, sobre todo de esa zona del país del norte, son muy recurrentes. Tijuana, Sinaloa, Tamaulipas, Zacatecas.
1: ¿Y ahí los gobiernos son de?
0: En los que te mencioné ahorita, pues todos son de Morena.
1: Ah, entonces nada por ahí
0: más,
1: va.
0: Sí, nada más hay algo. A ver, ¿cuál? Tamaulipas es Morena, es Américo Villarreal. Sí. Bueno, Nuevo León no, Nuevo León es Movimiento Ciudadano. ¿Sí? Pero los demás, Sonora, pues es Durazo, que además
1: sí, también está
0: hubo por ahí un trascendido. No es una acusación, es un trascendido. Trasciende que un medio, Los Ángeles Times, señalaron que supuestamente estaba siendo investigado el gobernador de Sonora y el gobernador de Tamaulipas. Todo eso la gente lo va oyendo y
1: pues ahí está. Y que él respondió así de manera muy muy altiva, ¿no?
0: ¿Mande? Sí, el que sudaba.
1: Sudaba bendito.
0: Oye, los que están sudando son los operadores. Vamos a la pausa, regresamos. 8:46 y los números de contacto siguen siendo los que le comenté. 938-1048-601, 938-389-2939.
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0: Bien, pues, seguimos con usted en Contexto. Delphio, lo platicaste, tú nos presentabas la nota, no solamente el amago, que sientes hasta la ironía, ¿no? En el caso de el señalamiento de Donald Trump, cuando dijo, pues me da pena decirle esto, o qué dijo, me da pena, o se disculpó de tener que informarle a los mexicanos o a México, pero voy contra los cárteles por tierra. Y luego dijo además, y estoy pensando si vamos a firmar el Tratado de Libre Comercio. ¿Por qué? Porque Estados Unidos no necesita nada de México ni de Canadá. Ese tipo de comentarios, Delphio, que se convierten en una bomba, cuando menos, ¿sí?, en declaración, no en una bomba yucateca, pero una declaración, ¿crees que tengan algo que ver con que es un mensaje que esté enviando al gobierno? ¿Es nada más eso que se le atribuye a Trump, de tener algún momento de malestar y suelta un buscapié?
1: Pues, como es su forma, ¿cómo es su forma de ser? Es un mensaje, es una amenaza más, es una burla, es lo que tú quieras, y que al rato puede cambiar.
0: Pero los dos temas son una burla, lo de que va contra los cárteles y lo de que va creo que son dos cosas diferentes.
1: Todo está relacionado, todo, pero con Donald Trump no puedes asegurar nada.
0: No puedes asegurar nada, pero yo sí puedo creer, yo te digo, yo creo.
1: Tienes mucha fe.
0: No es fe.
1: Ah, no es fe.
0: El hecho de...
1: Pero me estoy refiriendo a fe religiosa.
0: Ya sé,
1: fe en lo que crees.
0: No.
1: Oye, ¿por qué se ríe Marcial?
0: Porque está alegre. El tema es este, Delfio. Dice Trump, no voy a firmar el tratado. Y yo creo que el tratado sí lo va a firmar.
1: No nos interesa. No nos, así de plano, pero de plano. ¿Qué? No nos interesa el tratado, dice yo. Sí. Estados Unidos no necesita, no lo de que tiene un médico. No,
0: sabemos que tenemos. Sí necesita.
1: Bueno, eso lo sabes sí. Tú, pero sabemos. Donald Trump sabe. Tiene sería? Otros datos, diría. Bueno. Como Andrés Manuel.
0: Lo veremos, apúntale por ahí. El tratado se va a firmar. Lo otro se me hace muy arriesgado también porque te lo está avisando y lo ha hecho. Me acuerdo cuando tú decías, oye, ahorita que mencionaste a Andrés Manuel con otros datos, cuando fue presidente de México, Andrés Manuel López Obrador, que decía, voy a hacer tal cosa, y la gente decía, no creo que se atreva, y lo hacía. Aquí Trump está diciendo que va por tierra contra aquellos que intenten llevar droga a territorio norteamericano.
1: Sí, y lo va a hacer. Y lo va a hacer porque y él dice que ya lo hizo por mar y que le dio resultado, ¿no? ¿No? Y que era la parte más difícil. Ahora lo más fácil es ir por tierra, dice. Bueno, en ese caso. Y pero estamos hablando
0: al menos la más peligrosa para él, porque pero, es por donde él
1: pero nos brincaste porque estamos hablando del Tratado de Libre Comercio.
0: Estamos hablando de las dos declaraciones sí. Que hizo Trump. Habló sí. De estas dos.
1: Sí.
0: Y una fue la del tratado. Dijo, estoy pensando y creo que ya no lo va a firmar.
1: Sí.
0: Yo pienso que eso fue nada más llamar la atención, presionar, porque están las negociaciones.
1: Como una estrategia.
0: Es una estrategia.
1: Una sí. Estrategia para sacar mejor provecho de ese convenio, de ese tratado, ¿no? Finalmente a lo mejor, como tú dices, lo va a firmar y pues en las mejores condiciones para Estados Unidos, como dices tú, si necesita, claro que necesita de las situaciones de México. Sí.
0: E hizo referencia a una cláusula que no estaba en el anterior tratado. Recordemos que en la primera administración de Donald Trump, cuando en México ya era presidente Andrés Manuel López Obrador, Andrés Manuel López Obrador le toca, por circunstancias de su temporalidad, firmar el Tratado de Libre Comercio. Pero el que lo había...
1: Pero tenía otro nombre, ¿no? Parecido, pero no era Libre
0: Comercio. No, pero el T-MEC. Le tocó firmar el T-MEC, el que está vigente ahorita.
1: El que sí. Está vigente, sí.
0: Pero lo había venido negociando la gente de Enrique Peña Nieto, la administración de Enrique Peña Nieto, y lo dejan ya más o menos acordado cuando llega López Obrador, también se incorporan por ahí, listo, y se firma. Y Donald Trump celebraba que en el T-MEC se había incluido una cláusula que no estaba en el anterior tratado, el tratado que viene desde la administración de Carlos Salinas de Gortari, si no me equivoco.
1: ¿Era el Tratado de América del Norte, algo así?
0: Sí, ha tenido diferentes nombres, pero es este acuerdo entre las tres naciones del norte del continente americano. Y en aquel entonces, pues existían sanciones por si alguno quería abandonar o no cumplía. Pero este nuevo T-MEC tiene esa cláusula que la conocen como de autodestrucción. ¿Sí? De decir, bueno, pues ya para la siguiente, ya no lo firmamos. Y es ahí donde se genera, como tú dices, esa incertidumbre de no saber hasta dónde pudiera llegar el Donald Trump, una persona con tanto poder, lo ha demostrado, y con decisiones que en ocasiones se antojan viscerales, no razonadas, más quizás alimentadas por el ego.
1: Pues quién sabe, a lo mejor perfectamente razonadas para él.
0: Desde él.
1: Claro, sí.
0: Pero que claro. No esté buscando el consenso, unilaterales, digamos.
1: Pues sí,
0: con la posibilidad de imponer.
1: Pues todo lo que hace Donald Trump es imposición. Aplica la fuerza que tiene, ¿no? La decisión la toma él, y él aplica la fuerza hasta ya, hasta lo estás viendo de manera bélica.
0: Está utilizando entonces aquello de que el poder se ejerce.
1: Se aplica lo que se sabe a través de, como tú dices, del razonamiento y la ley de la naturaleza. El pez más grande se come al pez más chico.
0: Pues la fecha límite.
1: Ley natural.
0: El acuerdo prevé una revisión crucial a partir del 1 de julio. Si los tres países pactan antes de ese día, el T-MEC se prorroga automáticamente. El nuevo plazo sería, Delfio, 16 años.
1: ¿16 años?
0: Se necesita que antes de el próximo primero de julio, ¿sí?, sería la fecha límite. El peor escenario es, si Donald Trump decide no renovar, se activaría un botón de cancelación que arrastraría a la región a un periodo de alta inestabilidad, con revisiones anuales obligatorias durante una década. Es decir, siguen los negocios, pero año con año, muy desgastante estar la revisión.
1: Podría ser, pero pues se tiene que recordar de que también a los Estados Unidos le interesa tener una fuerza de competir contra la expansión de China.
0: Claro.
1: En el comercio.
0: Sí, y que no ha visto con buenos ojos, por cierto, ciertos coqueteos, ¿no?, de México con China.
1: Sí. Y tampoco lo puede dejar libre.
0: No, para muestra un botón. A nadie. Tenemos ahorita a México produciendo ya el Olinia,
1: el carro mexicano.
0: Exacto. El carro mexicano.
1: El carro mexicano, México, y que el presidente China, dijo que era mentira eso de que México no podía innovar o tener producir con
0: tecnología. No puedes conseguir tú lo que requieres.
1: Había una leyenda, ¿no? Recordar que había una leyenda que supuestamente Estados Unidos tenía limitado, que México no podía producir.
0: Bueno, habría que ver qué tan leyenda. El asunto es, sí, porque nunca se dijo que era por falta de capacidad de los mexicanos, sino por acuerdos que estarían reflejados en aquellos famosos y ultrasecretos firmados de Bucareli.
1: El Tratado de Bucareli.
0: El Tratado de Bucareli. Que además te lleva a pensar que hay mucho desierto en esto, cuando ni siquiera, ya lo decíamos el programa pasado, creo, algunas cuestiones muy fáciles de desarrollar, como una licuadora o cualquier asunto que tuviera motor, carritos de juguete de motor, no se hacían en México.
1: Nada.
0: Precisamente por eso.
1: Todo tenía que ser importado. Bueno, en fin. Pues entonces estamos esperando, pero podríamos un poquito especular. ¿Se va a firmar algo? Porque te digo, Estados Unidos tampoco lo puede dejar libremente, que cada quien haga lo que quiera, o que cada quien haga lo suyo, sino deben de estratégicamente también en política de alto nivel.
0: Hay que ver qué condiciones.
1: Tiene que haber acuerdos para hacer un frente, como continente, y en la parte norte del continente.
0: Vamos a ver qué ocurre. Hoy es día 12. Sí, entonces 12. Tenemos 12. El martes, el próximo martes es 16. Y el martes se van a sentar los negociadores de México con Estados Unidos y Canadá, porque hay una mesa de trabajo el 16 de junio para revisar, Delfio, algo que es muy interesante: el comercio agrícola. Últimamente México ha salido perdiendo, por ejemplo, ya ves que con lo del gusano barrenador se ha dejado de llevar mucho de el ganado al mercado norteamericano. Vamos a ver qué se platica de esto. Por cierto, la presidenta sostuvo que mantiene la comunicación, que se apoya telefónica con Donald Trump, y enfatiza que algunas agendas como seguridad y migración le interesan mucho a Estados Unidos, y que de ahí pues se podría estar también generando la fortaleza para firmar el nuevo T-MEC. ¿Lo dejamos anotado?
1: Bueno,
0: en contexto del día 12 de junio, yo digo que sí se firma.
1: Yo digo que también se firma algo que a lo mejor le cambia el nombre, pero que va a seguir teniendo...
0: Pero que se va a firmar el de 16 años.
1: Sí, pues a lo mejor.
0: Yo digo que sí.
1: Bueno.
0: Vamos a la pausa. ¿Sí?
1: Bueno, un mensaje nada más.
0: ¿Qué dice?
1: Dice aquí Carmen Enrique, que dice: estoy de acuerdo, para mí que solo son amenazas para obtener beneficios, porque él sabe que ambos países somos codependientes, tanto nosotros necesitamos de ellos como también ellos necesitan de nosotros.
0: Así es.
1: Y su molestia no es tanto por los cárteles, sino porque está viendo que día a día México ya se le compra, ya no le compra el 100% de gasolinas, sino solo un 40%, y que a pesar de sus habladas, el dólar sigue abajo de lo que ellos esperan, por debajo de los 18 pesos.
0: Gracias por su mensaje. Urge la pausa, regresamos con visitas en cabina nacional.
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12: Bien, pues estamos de regreso en Contexto. Nos da muchísimo gusto que el día de hoy, de nueva cuenta, tenemos la oportunidad de recibir al personal de Colegio Malala, que está a punto de llevar ya a la práctica esta aventura que van a compartir con la comunidad que se va integrando, con cada alumno, con cada alumna que se inscribe, con cada papá y mamá que forman parte también de esta comunidad y que van a tener el compromiso enorme de formar integralmente a seres humanos que están en una etapa tan maravillosa como es la adolescencia. El día de hoy le damos la bienvenida a Melissa Cardoso, directora administrativa, que nos trae muchas y muy buenas noticias. La semana pasada le pusimos falta, ¿sí? Pero ya nos explicaron que es porque precisamente estaba obteniendo parte de lo que hoy nos va a platicar que se ha realizado. Y también estará Florencia Ferrer, directora académica, con algunos apuntes. Agradecemos también la presencia de todo el personal que está aquí de con el Colegio Malala. Bienvenida. Oiga, vamos a comentar, fíjese que ahorita, lástima que Delfio salió, pero ahorita regresa. Hace un momento tenía con Delfio una plática de que, y aquí no vamos a buscar comprometerla con ningún tipo de comentario, señalábamos que en México y en muchos países del mundo las políticas públicas a veces no se esmeran en la formación integral de los alumnos y sospechábamos que, pues, a lo mejor intencionalmente no se meten a fondo en la educación, porque luego tener a tanta gente educada, a lo mejor para los gobiernos es complicado orientarlos de para dónde hacerse o cómo hacerle. Melissa Cardoso, ustedes tienen un proyecto en Malala que me gustaría mucho que hoy lo reiteraran, sobre todo porque ya cada vez está más cerca el inicio del ciclo. Para los papás que no han tomado la decisión, que sepan lo que les va a ofrecer Malala en cuanto a educación secundaria.
13: Hola, muy buenos días.
12: Buenos días.
13: Muchas gracias por la invitación nuevamente. Muy buenos días a todos nuestros radioescucha. Una disculpa por no poder asistir.
12: No,
13: pero ya estamos por aquí de nuevo.
12: Porque está usted fuera de la ciudad y haciendo algunos trámites.
13: Es
12: porque
13: correcto.
12: Para quienes no lo saben, es importante decirlo. Precisamente Malala va a comenzar su operación a partir de este ciclo escolar 2026-2027 que está próximo a iniciarse.
13: Es correcto, iniciamos clases en el próximo ciclo escolar 2026-2027 el 31 de agosto. Sin embargo, tenemos buenas noticias, vamos a iniciar un curso de verano para todos aquellos papás que tienen esta incertidumbre de qué van a hacer los chicos en estas vacaciones, pues tenemos la noticia de que vamos a aperturar el curso de verano a partir del 29 de julio. Si no me equivoco, los chicos traen, perdón, de junio. Si no me equivoco, los chicos salen de vacaciones el 26 de julio, junio, perdón, y nosotros iniciamos curso de verano el 29 de junio. Estamos en la modalidad semanal, por día, o tenemos un precio especial si se inscriben de manera mensual. Tenemos, ahora sí que vamos acorde con la filosofía de la escuela, vamos a tener actividades deportivas, actividades artísticas y actividades que promuevan la salud socioemocional. Entonces, es algo muy bonito, es algo dinámico, creo que los chicos van a pasar un excelente tiempo con nosotros y también se llevarán un aprendizaje para la vida. Vamos a estar laborando en horarios de 8 de la mañana a 2 y media de la tarde, que son excelentes para todos los padres que trabajan. Tenemos un precio muy competitivo, un muy buen precio. Tenemos personal calificado. Y pues inscríbanse. O pregunten. 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De igual forma, si gustan visitarnos en nuestras instalaciones, estamos a disposición. Y me gustaría mencionar también que tenemos otra inscripción, otra promoción sobre inscripción. Aquí vamos para inscribirse a nivel secundaria. Nos hemos topado con que muchos papás ya tienen pagada la inscripción de los chicos en algún colegio, ¿no? Ya ves que empezaron en febrero todo este proceso. Entonces, el Colegio Mala, la Ciudad del Carmen, lanza una promoción que si tú ya pagaste tu inscripción en cualquier escuela, nos presentas el comprobante y desean inscribirse con nosotros, nosotros les condonamos la inscripción. Es decir, pagan $0 de inscripción para ingresar con
12: punto
13: nosotros.
12: Interesantísimo. y yo no sé si además es vidente, pero justo porque ustedes están a punto de iniciar después de su visita, algunas personas nos decían, oye, y es que fíjate que pues tengo precisamente un hijo, y la persona que me lo comentó dice, tengo un hijo inscrito en tal escuela, pero estoy escuchando de Malala y tengo ahorita a mi niña que va a salir del sexto año y pues ya están lo de las inscripciones. Dije, pues sí, ni modo. Pero ahorita les está diciendo esto, ¿sí? Usted llega con su recibo de inscripción de otro plantel y entonces, pues ya su inscripción no la pierde, porque con eso, pues queda ya aquí en Malala, que se lo condonan y entonces estará usted cubriendo sus mensualidades. Esto, sinceramente, Meli, es una muy buena noticia para aquellos que sentían que, híjole, me enteré tarde, ¿no?
13: Exactamente. Muchos papás tenían la inquietud o les llamó la atención la oferta educativa que nosotros promovemos. Entonces, a raíz de esta situación que ha estado surgiendo, el Colegio Mala, la Ciudad del Carmen, y como un apoyo a la economía familiar, porque sabemos que estamos en situaciones complicadas en la isla, lanzamos esta promoción. Así que cualquiera que ya tenga su boleta de inscripción de algún otro plantel educativo, solo con presentarlo, nosotros le aperturamos las puertas del colegio y ya tienen su inscripción sin costo.
12: Muy bien. Oiga, y para el tema de los cursos de verano y también relacionado con otras instituciones, nos comentan si a estos cursos de verano que comienzan el día 29 de 8 de la mañana a 2 de la tarde, se pueden inscribir alumnos que estén matriculados en otras instituciones.
13: Claro que sí, el curso de verano es abierto a todo el público. Sí. Estamos para niños a partir de 5 años en adelante. Se va a dividir por grupos de edades y el concepto está muy, muy padre porque está enfocado, como nuestra escuela promueve, en una educación humana y, en este caso, por ser curso de verano, es una educación humana y divertida. Vamos a estar trabajando bajo tres pilares increíbles, que son actividades deportivas para activarse, jugar, talleres artísticos para despertar su creatividad y algo único, un enfoque en la salud socioemocional.
12: Muy bien. Pues Delfio, les comentaba ahorita tanto a Melissa como a Florencia que hoy en la mañana platicábamos de la necesidad de que la educación en nuestro país sea integral, y es precisamente lo que ofrece Malala, una educación integral. A Delfio le molesta que de pronto a algunos niños, niñas, y que sabemos la capacidad que tienen, le esté llegando de repente mucha información chatarra o basura, ¿no, Delfio?
0: Pues sí, porque pues ya se ha mencionado en muchas partes, pero que no se pone en práctica, ¿no? Inclusive, no sé si en dónde escuché, aquí con ustedes, creo que es Kamalala, que creo que aquello que antes se ponderaba, que inclusive ya les permitían que se utilizara las tablets,
12: sí,
0: que ahora no se están restringiendo, porque sí, a los niños se les debe tener una consideración, ¿no?, de cierto tipo de horas y de programas supervisados por los padres y maestros, para que la tecnología, que es de mucha ayuda, pero no sea mal utilizada. En el caso de los niños, pues hay que tener mucha atención, ¿no?
14: Buenos días, gracias
12: buenos días,
14: por la invitación.
12: Florencia.
14: Sí, así es. Es muy importante practicar con los chicos el esfuerzo mental, que ellos se esfuercen, que logren cosas, que aprendan también a lidiar contra la frustración. Entonces, para eso es muy importante, pues, disminuir el tiempo en pantalla, en teléfonos, en computadoras, en tablets. Ellos necesitan jugar, necesitan interactuar, necesitan esforzarse, crear con sus manos, jugar con sus manos físicamente, desarrollar su motricidad, convivir con otros niños, con otros adolescentes, convivir con sus padres, con sus familiares. Eso es lo que necesitamos más que nunca hoy en día.
0: Sí, y lo que mencionaba de que enseñarles a cómo manejar sus emociones. Y yo, por ejemplo, recuerdo que si a un niño que inclusive no camina todavía y que apenas de meses, no sé, 4 o 5 meses, que le dan un celular y le enseñan a que esté viendo ahí lo que le permitan ver. Apenas se lo celebran. Y dice, ay, qué inteligente es el niño, oh, sí, que ya con su dedito.
14: Sí, es muy curioso.
0: Ya, porque dicen, ya maneja un celular, mejor que yo, dice la mamá.
14: Hicieron estudios con chimpancés.
0: Permíteme terminar. Sí. Si se lo quitas, el niño se pega unas rabietas terribles. Sí. Entonces, ¿qué es lo que están haciendo? Lo están enseñando a depender de un aparatito que el niño no sabe ni qué es. Pero sí le está repercutiendo en sus emociones, como decías tú, ¿no?
14: Sí, sí.
0: No, en lugar de que le ayude esa tabletita, en lugar de que le ayude, lo está perjudicando grandemente. Y el papá, que se lo da para quitárselo de encima, que no lo esté fastidiando, pues entonces, ¿a quién está ayudando?
12: Vamos a pedirle a nuestras amigas de Malala que nos expliquen tanto el ejercicio con chimpancés como de qué manera los alumnos que lleguen a secundaria también pueden recibir una reprogramación, por lo que a lo mejor puedan traer, no por mala fe, sino por falta de conocimiento, cuando llegan a ese nivel. Pero nos permiten una pausa, es muy breve. Están con nosotros quienes van a iniciar cursos de verano el día 29 de junio y el ciclo escolar 2026-2027, independientemente de que usted, padre de familia, haya inscrito a sus hijos en otra institución educativa, pueden llegar con su boleta de inscripción y se la van a hacer válida en Malala para este ciclo escolar. Voy a la pausa, regreso casi de inmediato.
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11: Estamos en Contexto, en Cabina Nacional, desde Ciudad del Carmen, Campeche, México. El día de hoy, para los amigos de Bandolera, de Retro y de Exa, es importante decirles que tenemos la gentileza de que nos visiten de este plantel que está próximo a iniciar actividades de manera oficial en el ciclo escolar 2026-2027, pero desde antes tiene ya sus instalaciones abiertas para que usted vaya, las conozca y aproveche los cursos de verano, que son, como lo propone la educación de Malala, que propone una educación integral y humana. En este caso, en el verano, es una educación integral, humana y divertida, de 8:30 de la mañana, ¿verdad?
12: 8 de la mañana.
11: De 8 de la mañana a 2:30 de la tarde, para que su hija, su hijo, aprovechen el periodo vacacional. Y además, nos fuimos a la pausa, y Florencia, estabas a punto de platicarnos, directora académica de Malala, de un ejercicio, de un experimento que se hizo con chimpancés. ¿En qué sentido? ¿Qué hicieron y qué fue lo que encontraron?
12: Bueno, es muy curioso que hay padres o incluso adultos en general que se sorprenden de que pequeños de un año, de dos años ya puedan usar perfectamente un dispositivo.
11: Sí.
12: Pero realmente se hizo un estudio con chimpancés y como es un aparato en general tan intuitivo,
11: sí,
12: no se neces-

0: general, a excepción, claro, de ciertas aplicaciones realizadas para la educación y para fomentar el esfuerzo mental, realmente los dispositivos, los juegos, la mayoría de aplicaciones como TikTok, etcétera, no estimulan de ninguna manera el desarrollo cognitivo.
1: Bueno, ahí está, para que no se vaya con la finta. No piense usted que porque el niño ya sabe ir viendo las fotografías de el celular, está teniendo un avance
0: Otra
1: impresionante.
0: cosa, hay un grupo de personas
1: Sí.
0: que son especializadas para que todos estos patrones que son las aplicaciones TikTok, Facebook, etcétera, todos los contenidos sean altamente adictivos. ¿Por qué? Porque son muy estimulantes. Con poco esfuerzo hay un gran estímulo mental.
1: Bueno,
0: Con poco o
1: pues,
0: ninguno, sí.
1: imagínense, poco o ninguno. Pues ahí está, y estas cosas es importante que las tome en cuenta un plantel. Y por eso lo señalamos hace un momento como aportación nuestra. Definitivamente, en México y en muchos países, por situaciones diferentes, las políticas públicas de educación distan mucho de lo que podría ser una capacitación para un mejor desarrollo de los alumnos. Entra entonces, en este caso, el sector privado con propuestas, y en este caso una propuesta en donde están buscando que en una etapa tan importante como el salir de la niñez, el pasar a la juventud, puedan reafirmar valores. Valores que a veces, y no es, insisto, no es crítica, pero a veces en el hogar, porque finalmente, pues no nos enseñaron, no hubo la famosa escuela de papás, no hubo. Y no supimos darle las mejores herramientas a nuestro hijo o hija para que aprendieran. Qué bueno buscar una empresa que se encargue de eso. En este caso, una institución educativa. En ese sentido, Melissa, coméntenos por favor, ¿cuáles son algunos de los detalles que ustedes cuidan muchísimo de sus alumnas y alumnos en secundaria Malala?
2: Algo muy importante y muy relevante, acorde a lo que acabas de comentar de todas las cuestiones tecnológicas, es que el Colegio Malala Ciudad del Carmen fomenta un equilibrio entre tecnología y libros físicos. Es decir, no nos alejamos de la tecnología porque sabemos que es algo muy importante para, en cuestión de investigación, cosas nuevas, avances nuevos, descubrimientos. Sin embargo, para mantener un equilibrio entre la tecnología y los chicos, el crecimiento, esta educación integral y humana, nosotros regresamos al manejo de libros físicos. Es decir, las tablets, dispositivos, no son parte de nuestra dinámica o de nuestro aprendizaje. Es únicamente en la clase de tecnología. Y en todas las demás materias manejamos libros físicos. Regresamos a un poquito a lo antiguo, que ya está probado, que después de este bombardeo de tecnología no es viable, no es posible continuar con esta dinámica con los chicos. Tenemos que regresar a los libros, hacer pensar a los chicos, a que generen un pensamiento crítico, a que se cuestionen, a
1: Eso.
2: cara a cara, tener la interacción de persona a persona, que creo que esto igual nos ha, el hecho de tener TikTok, Instagram, todas estas redes sociales, ya no hay esta interacción cara a cara, inclusive entre ellos, entre los mismos
1: Hay
2: chicos.
1: un aislamiento.
2: Exactamente.
1: Está el joven interactuando con su
2: Con una máquina.
1: con una máquina y ya, y no toma en cuenta a los demás.
2: Exacto, o simplemente lo que quieran proyectar no es real. Uno muestra en redes sociales pues lo que quieres enseñar, ¿no? No es la realidad. No es lo mismo sentarte a platicar. Inclusive yo con mi hija he platicado, ¿no? Yo tengo una adolescente y luego nos ponemos a platicar y menciona, ¿no? De que la comunicación es a veces por redes sociales. Y tocamos este punto. Le digo, mira, es mejor vayan a un café, que vengan aquí a la casa. O sea, no es lo mismo la comunicación. Aparte, los textos son interpretativos también. Depende de tu estado de ánimo, depende de la coma, un punto se puede interpretar. No es lo mismo. No hay nada mejor que la interacción entre dos personas o más personas, el cara a cara, el poder transmitir con palabras lo que estás pensando, aterrizar tus emociones, cuestionarte. O sea, definitivamente no hay nada mejor que estar cara a cara con las personas.

0: Bueno, pues esto es parte de lo que Malala toma en cuenta y se lo ofrece a usted, mamá, papá, para que usted pueda solicitar más información. Estoy seguro de que en cada visita que vienen no les hemos hecho las preguntas que a lo mejor la gente está diciendo, porque le pregunte sobre tal cosa. 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
1: Es correcto, nos pueden llamar o enviar WhatsApp al número de Colegio Malala, que es el 938-129-1965. Otra cosa importante que no hemos tocado, digamos, es que, como bien promovemos una educación integral y humana, en la cual abarcamos la cuestión deportiva, estamos teniendo acercamiento con los equipos deportivos para hacer alianzas. Es decir, estamos apoyando al deporte, y nuestra forma de apoyarlo también es hacer convenios o hacer alianzas. En este caso, el sábado pasado firmamos un convenio con un equipo de triatlón de Carmen, y en ese manejamos descuentos de becas. Becas aplicadas directamente a la mensualidad para deportistas, para chicos, en este caso es triatlón. Sin embargo, estamos tocando puertas, estamos abiertos a dialogar y a platicar con los diferentes equipos deportivos.
0: Es decir, quienes ya pertenecen a este club se pueden acercar a Malala porque van a tener un trato preferencial.
1: Exacto.
0: En los cobros. Y seré curioso, ¿qué club es?
1: Iron Heart. Es muy el bien. Equipo de triatlón que ya tiene chicos en CONADE.
0: Exacto, muy bien. Por esto, porque pues entonces llevan a la práctica lo que están proponiendo y que le dan mucho valor al deporte, ¿sí? Que eso es también importantísimo, porque bueno, pues ahí está también el desarrollo integral de las personas. Estamos cerca del cierre. Algo que nos quieran platicar, que tenga idea, sobre todo que sepan ustedes que es importante que el auditorio que nos está acompañando ahora, papás, mamás, alumnos y alumnas, sepan también de Malala. Coménteme.
1: Pues es importante mencionar que también, así como hicimos alianza y ya se realizó el acto protocolario el pasado sábado, próximamente el 20 de junio vamos a tener también la alianza. Bueno, ya tenemos la alianza, sino vamos a llevar a cabo el acto protocolario de la alianza con la Academia Perla, que en este caso es el área artística.
0: Perfecto, sí, también hablaban acerca de buscar en los jóvenes en qué pueden destacar. Algunos serán buenos en cuestiones académicas, tendremos de pronto un joven muy bueno en matemáticas, pero otros serán muy buenos en música, otros muy buenos en deportes, e impulsar las habilidades
1: de cada chico.
0: De cada chico, de cada chica que esté con ustedes.
1: Exactamente, de hecho con la Academia Perla tenemos en la entrada nuestras instalaciones. Cuando vayan a visitarlos, los invitamos a que observen, tenemos un mural gigante, en el cual fue hecho precisamente por la Academia Perla y por los chicos de la Academia Perla. Fue algo muy bonito porque no solamente fueron los directivos de la Academia, sino se unió todo el equipo, papás, hijos, se llevó a cabo una convivencia cultural en apoyo a hacer el mural. Y tenemos ahí miradas de Frida Kahlo, de Gandhi, de Malala, por supuesto,
0: claro,
1: de Michael Jordan y Albert Einstein.
0: Malala parece como anfitriona, es la anfitriona de todos los personajes. Oye, qué bueno que nos visitaron, pues va a ser un privilegio que nos sigan acompañando y que los papás, las mamás se apuren, sí, para que queden ya con un espacio asegurado y arranquen el siguiente ciclo escolar con su hija, con su hijo, que ya esté matriculado en Malala.
1: 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Y los invitamos a inscribirse. También con $1,000 pueden apartar su inscripción, o si ya se inscribieron, presenten su ticket, su comprobante, y la inscripción es completamente sin costo.
0: Correcto, totalmente justificada la ausencia de la vez pasada, maestra Melissa, porque ya vimos que anduvo muy ocupada con lo de los convenios, todo esto.
1: Exactamente,
0: pues claro.
1: Y compensamos.
0: Exacto, bueno, pues Melissa, Florencia, gracias, un saludo para todo el personal, y quiero reiterar nada más que Malala, todos y cada uno de quienes van a estar interactuando con sus hijos, con sus hijas que usted haya inscrito, pasaron por un proceso meticuloso en el cual se tomaron varios puntos para poder pertenecer a una plantilla docente y laboral que se seleccionó con muchísimo cuidado. Eso nos lo dejaron claro desde la primera vez.
1: Así es.
0: Muchísimas gracias, enhorabuena.
1: Gracias, gracias a ustedes y un saludo a todo el público.
0: Gracias. Saludos. Vamos a la pausa. El número telefónico lo voy a reiterar de Malala, 938-129-1965. Vamos a la pausa. Volvemos.
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0: Continuamos, son las 9:36, 9:36, y avanzamos en el desarrollo de En Contexto. Bueno, pues tenemos varios temas, por ahí le voy a pedir a don Delfio que si tiene algunos mensajes que estén pendientes, de una vez los comparta, ¿sí? Y aunque, y le quiero decir que esté pendiente porque recurrentemente el personal de Malala, por ejemplo, nos va a estar acompañando, para que usted sepa, así que no importa, inclusive hasta cuando ya no estén con nosotros, usted nos pide algún dato y se lo proporcionamos de Colegio Malala, como la dirección que nos estaban diciendo, el kilómetro 5, mire, más fácil, Residencial del Lago, ¿sí? Ahí en Residencial del Lago está la entrada y además hay un letrero para que usted lo vea con toda facilidad. 9:36, Telfio, ¿algún mensaje?
1: Sí, tengo aquí una invitación que nos...
0: ¿Vamos a comer?
1: Para plata... Sí, también.
0: Vamos.
1: ¿Hay comida? Primero una invitación a una plática sobre, oye lo que te voy a decir, Coach León Milla o Mini Borax. Esto quiere decir que es la mosca devoradora de hombres y sus implicaciones en la salud pública. Será impartida por los pasantes de medicina veterinaria María Loya Bautista, Amada Milo Hernández Ordóñez y Juan Domínguez Diego. Esto es medicina veterinaria y zootécnica de la Universidad Interserrana del Estado de Puebla. Está en Huacatlán. Pero esto se va a verificar aquí en el viernes 19 de junio, 5 de la tarde, en el Museo Guanal. En el Museo Guanal nos están invitando. Esto, si no me equivoco, ahorita lo voy a corroborar. Nos los envía la doctora Amparo Rodríguez Santiago,
0: ¿cómo no?,
1: de la UNAM. ¿Cómo se llaman las instalaciones que están en Playa Norte frente al busto de Benito Juárez?
0: Las instalaciones de la UNAM es UNAM. De la UNAM es
1: ¿cómo las conocíamos?
0: Sí, permíteme, ahí te digo. Instituto
1: de un centro, un instituto, algo así. Entonces, de ahí viene esta información. Entonces,
0: oye, pero ese era el de limnología, ¿no?
1: Algo así, exactamente.
0: Sí, el de
1: Es un centro de la UNAM.
0: Sí, y ahí no sé tiene si instalaciones.
1: No sé si recordarás que vienen estudiantes, en este caso de veterinaria,
0: sí,
1: y ahí ofrecían consultas y creo que hasta esterilizaciones.
0: Hubo un programa de esterilización gratuita, sí, o a bajo costo.
1: Ellos participaban. Y y también participaban con el ayuntamiento.
0: Y ahora vienen para hablar de la mosca devoradora.
1: Mosca devoradora de hombres. No sé si está algo relacionado con por aquí. ¿Escuchaste tú alguna vez la mosca de los chicleros?
0: La mosca de los chicleros, ¿cómo no?
1: Sí. No sé cómo se llama exactamente, pero es la mosca que afectaba a la gente que pues estaban internados en la selva,
0: sí, en los campamentos, precisamente.
1: La oreja,
0: sí,
1: y la nariz se las deterioraba, inclusive se las carcomía, no sé, un insecto, un gusano, no sé qué. La mosca de los chicleros era de esta parte de la región. Entonces puede ser interesante esto, la mosca devoradora de hombres, ¿no?
0: Todo lo que sea interesante, sí, hay que ir por allá. Entonces, ¿cuándo es?
1: Este es el 19,
0: de
1: junio.
0: Correcto.
1: 5 de la tarde, Museo Guanal. Ahí se lo vamos a estar repitiendo. Nos piden que nos los apoyemos con la discusión de esta plática.
0: Muy bien. Oye, fíjate que qué bueno que no se han ido del todo. Ya le pedí a Marcial, le dije, vuélale al estacionamiento a ver si alcanzas todavía al personal de Malala, porque Florencia Ferrer nos había platicado la vez pasada de una clase, ya está aquí de regreso. Oiga, qué bueno que no se nos fue. Florencia, directora académica, retomamos. Me dicen que mañana hay una clase sin costo en Malala.
2: Sí, así, ¿sí?, es. Hay una clase muy bonita que es con Omar Torres, que precisamente es una composición entre yoga, stretching, calistenia,
0: sí,
2: para que vayan a probarla. Es una clase que se llama rehabilitación dinámica. Tiene resultados comparables como si fueras al fisioterapeuta por alguna dolencia. Funciona para mejorar la postura, sí, para ser más flexible, para mejorar la fuerza en las articulaciones. Y también pues se hace un grupo muy bonito de convivencia. Vayan a probar la mañana sin costo a las 9 de la mañana.
0: 9 de la mañana.
2: Sí.
0: Es llegar, digo, vengo a la clase de prueba, de promoción que tienen aquí. ¿Hay que llevar algo, algún tapetito, alguna toalla?
2: Sí, llevas tu tapete, sí. Si gustas algo de tomar, pero ahí va a haber.
0: Correcto.
2: Una toallita y listo, es todo lo que tienes que llevar, ¿edades? Ropa cómoda. A partir de 10 años.
0: A partir de 10 años.
2: No tiene límites.
0: Conozco muchas personas que ahorita que la están escuchando. Qué bueno que no se ha ido de las instalaciones, porque conozco personas que precisamente están ahorita ahí con una dolencia de la cadera y han ido a...
2: Sí, cada vez es más común los dolores de ciática, los dolores de cuello, de espalda, por pues el exceso de tiempo en las computadoras.
0: Hay personas que hay personas que se están acostumbrando a vivir con estos dolores. Un dolor del cuello por la postura en la que están viendo de repente mucho tiempo la pantalla, sí. O en la mano por estar manipulando mucho tiempo el mouse.
2: Cada vez vemos más, incluso también, personas que continuamente están encorvadas con el cuello así doblado y pareciera que es normal, pero no. Realmente sí, la espalda es fuerte, si trabajas en tu postura, en la fuerza del core, del abdomen, de la espalda, de tu cuello, precisamente este tipo de ejercicios que imparte el coach Omar Torres, trabajan mucho en la conexión neuronal, para que tú te acuerdes que hay ciertas posturas, ciertos movimientos y ciertas, incluso hasta la respiración, para que te encuentres en una higiene postural, por así decirlo. Escríbanos, pregunten al 938-129-1965. Los esperamos.
0: O presencialmente, como la pregunta que tiene Adelfio.
1: Yo recuerdo que en la escuela nos enseñaban que en la higiene, sí, de la postura, inclusive la luz, nos decían que tienes que sentarte a la hora de ponerte a estudiar en esa ponencia. Perdón.
0: No importa.
1: La luz, y estábamos hablando en aquella época de la luz natural, o sea, ¿no? En una ventana, si te ibas a utilizar una lámpara también de que no te reflejara en el libro, en el cuaderno donde estabas escribiendo, la postura, para las niñas decían que sus piernitas cerraditas, bien sentaditas, erguiditas, todo eso
0: de la espalda recta, ahorita
1: sentar la postura. Decía, a la hora de ponerse a trabajar, decía, tenía uno que tener también cierta regla y cierta forma de cómo hacerlo, porque ayudaba eso, de manera de cómo uno pudo entender, aprender a estudiar.
2: Cada vez más se ven chicos en aulas que no pueden mantenerse sentados correctamente por mucho tiempo, se acuestan en la silla, y esto muchas veces es por falta de fuerza, por falta de este refuerzo de la postura.
1: Inclusive de la columna vertebral.
2: Sí, de la
0: y eso
2: columna.
0: A su vez es falta de práctica.
1: Los hombros, la actitud de cómo utilizar.
0: Esa modernidad que ahora hasta hay escuelas donde dicen, ¿sabes qué? No, mira, vente, vas a estudiar ahí en un soft, en un puff, ¿sí? ¿Has visto estos cojines grandotes? Sí. Ay, hombre, para que estés así como más alivianado. Pues sí, pero no. Eso de las posturas, porque además impide, fíjate, Delfio, mañana a las 9 de la mañana sería interesante que fuéramos para preguntarle a Omar sobre un asunto, si esas posturas que en donde de pronto estás flexionado de tal manera que hasta impides el paso de la energía, como cuando una manguera la estás doblando y no pasa el agua, sí, en serio.
2: Sí.
0: Muy bien, entonces, mañana, de 10 de la mañana en adelante. En Malala, en el kilómetro 5, o en Residencial del Lago, ahí nos
2: cualquier vemos. Duda, ya saben, con confianza, escríbanos al 938-129-1965 o visítenos a la hora que gusten, desde las 7 de la mañana hasta las 6 de la tarde. Habemos personal ahí para recibirles y tener las puertas abiertas y enseñarles las instalaciones y todas las dudas que tengan.
0: Correcto. Le agradezco, sí, con doble propósito, triple o con múltiple propósito, ir por ahí el día de mañana. Vamos a... No, ya no vamos a ninguna pausa, vámonos de jaloncito. Delfio, retomamos, muchísimas gracias. Qué bueno que alcanzamos a despejar esta duda. Bueno, entonces, ya para el cierre, ¿qué nos queda por ahí pendiente? Delfio, ¿qué tiene usted? Ponga ahí algún tipo de provocación, don Delfio López y Jiménez. Oye, ¿supiste el incidente de este trailero que en la periférica viene a reiterar la urgencia de tener control sobre los horarios de estas unidades?
1: El paso el paso aquí, esto es en la avenida 10 de Julio.
0: En la avenida 10 de Julio, efectivamente.
1: Pues algo se tiene que hacer para que la circulación vehicular, sobre todo de los equipos pesados, ¿no? Pues que tienen que pasar y tienen que dar el paso, pues se haga de una manera segura y que todos tengan que poder realizar sus diversas actividades, ¿no?
0: Sí, por ahí Cristian nos pasó información, veíamos que había chocado con la panadería, con la glorieta. Afortunadamente no, pues hubo personas lesionadas de gravedad, porque tengo entendido que sí hubo una señora y un menor que sufrieron ahí algunos golpes. Pero otra cosa es también la falta de vigilancia sobre en qué condiciones andan estas personas manejando estas pesadas unidades del...
1: ¿Te refieres a que anden intoxicados?
0: Exactamente.
1: ¿O cansados también?
0: Podría ser.
1: Sí, entonces, de repente se decía que le llaman medicina del transporte, que sí. En carreteras, en ciertos puntos...
0: Se supone había, que existe todavía.
1: Que había un médico, ¿no?, que paraban aleatoriamente a los conductores, ¿no?, y se les hacía una revisión, un chequeo médico, ¿no?, sí. En qué condiciones estaban laborando.
0: Y seguimiento del estado de salud de estas personas. Sí, porque este reciente accidente que originó un tráiler aquí dejó heridos, pérdidas materiales, y enciende las alarmas para reactivar con fuerza un debate sobre la urgente necesidad de regular e inclusive restringir el paso de transporte de carga pesada por las zonas urbanas. Cuando estamos hablando de restringir el paso de unidades pesadas, estamos hablando de no permitir acercarse a la isla, es decir, circular para continuar hacia Yucatán necesariamente por la 186.
1: Bueno, esas son cosas, decisiones de...
0: Por eso es polémico.
1: Muy alto, muy
0: por eso
1: alto.
0: Es polémico.
1: Sí, porque pues hay también que garantizar el libre tránsito de cualquier ciudadano, inclusive de los extranjeros que tienen el derecho a movilizarse, ¿no?
0: Pues a raíz de los...
1: Y en el caso de las autopistas y desviaciones que se hacen en algunas partes de la República, pues siempre, además de los servicios de cota, sí, se tiene que dar el libre. ¿Por qué? Porque es obligación.
0: Donde tienes opciones de dar el libre paso, ya hemos hablado de esto, donde creas infraestructura.
1: Sí.
0: Para que haya una conexión, ahí no tienes la obligación. No tienes la obligación de hacer un puente gratis y un puente de cuota. ¿Sí? Donde hay paso, pues sí. Fíjate que Amotac, que tú la conoces, a raíz de los destrozos, la Alianza Mexicana de Organización de Transportistas levantó la voz. Están pidiendo una mayor fiscalización a la Guardia Nacional y a las autoridades municipales para que refuercen la vigilancia sobre el estado físico de las unidades y las condiciones de los operadores, lo que tú dices, la fatiga y la velocidad. Además, sacar la carga de la mancha urbana. Insisten, las avenidas principales de Carmen, como Isla de Tris o Isla 10 de Julio, ya no están en condiciones de soportar el flujo constante de camiones de gran tonelaje, los cuales no solo dañan el asfalto y la infraestructura, sino que representan un riesgo latente para la seguridad. Pero, Belfio, Marcial, no tenemos otra alternativa más que la 10 de Julio y la Isla de Tris para la carga que va de paso.
1: Por ahora.
3: Por ahora. Cuando hablamos también de que el alcalde había anunciado pues este libramiento, que va a ser importante, de verdad que yo creo que va a venir a ayudar bastante y agilizar sobre todo el tráfico en estas arterias, tanto en la 10 de julio como en la 4 carriles, pero también es importante mencionar que los accidentes que han habido por parte de traileros han sido bastante feos, porque al final de cuentas han perdido vidas. Recordemos que sobre la 10 de julio han habido varios muertos precisamente por estos choferes, inclusive el de hace unos días El chofer venía bastante alcoholizado, yo creo que hasta bajo de las drogas, ¿no? También venía... Es
0: interesante conocer ahí el reporte del... El San médico
3: que le... del médico legista, de precisamente para saber...
0: contestando incoherencias, ¿no?
3: Sí, o sea, diciendo sarta de cosas que no venían al caso y que al final de cuentas...
0: Algunos valientes ciudadanos ayudaron a detenerlo,
3: ¿no? Sí, de verdad que sí. Imagínate, lo que platicamos ayer en la tarde era de que si se hubiera estrellado contra el hotel o contra la panadería, sí, que mucha gente converge en este lugar.
0: Dios,
3: entonces, donde afortunadamente no pasó
0: donde
3: más.
0: Donde uno de los choques es un lugar donde normalmente hay personas haciendo fila.
3: Sí, sí.
0: Sí, y ahorita no. Digo, lamentablemente sí hubo personas lesionadas, pero tengo entendido que son lesiones leves y que están ya
3: sí,
0: saliendo.
3: Sí, fueron golpes nada más, ¿no? Pero
1: los accidentes fatales que han habido... son diferentes factores, ¿no?
0: Han sido diferentes factores. Inclusive algunos de ellos ni siquiera han sido responsabilidad del trailero.
1: De los traileros.
0: Como aquel señor que se cayó que en su bici al paso del trailer.
1: No, y el
3: que o aquel que empujaron
1: que
3: también.
1: Empujaron. El desgraciadamente el motociclista que llegaron y se resbalan en el preciso momento en que el trailer echa a andar, en fin. Bueno, pero sí se necesita más vigilancia. En este tramo que pasa por la ciudad, pues no sé si hubiera que les estuvieran indicando a los traileros que bajen, moderen totalmente, porque están pasando por una zona urbana y en una avenida que hay mucho tráfico que es cruzándolo, ¿no?
0: Sí, difícilmente, o sea, pueden ir rápido.
1: Con eso se podría.
0: Hay tanto tránsito que es muy difícil que vayan a alta velocidad, a menos que sea en la madrugada. Pero en horas del día está...
1: Pero no, sí, normales. Sí. Normales y... ¿A qué alta velocidad consideras que pasa un trailer? A mínimo, 40, 30 o 40.
0: Tenemos que entender también...
1: Y de doble remolque.
0: Sí, tenemos que entender que un vehículo de ese tamaño, de esa dimensión, a una velocidad que no parezca tan alta como 40 kilómetros, ya es riesgoso. Sí. Por lo que tardan en detenerse y por el impacto, por lo que puede ocasionar con un golpe, con un pequeño recargón.
3: Sí, pues es lo que decía Solís Montañez en aquella ocasión, de que cuando ves venir un tráiler, pues lo más viable que puedes hacer es dejarlo pasar y no seguir, claro, tampoco venir atrás de ellos, sí, porque al final de cuentas...
0: ¿Sabes dónde? En Boquerón, en donde vienes paralelo a la barda del aeropuerto, y de pronto hasta teniendo la luz en verde, pero ves que los que vienen por la avenida de Tris y que van a tomar esa curva pasan hechos la mocha, ahí sí, para que veas. Sí, me explico, dónde está una cuchillita que sí. Vienen que sí, que vienen de avenida de Tris y doblan a Boquerón, ahí lo hacen rapidísimo. De hecho, ha habido ya ahí trailers que se meten en el sentido contrario.
1: Si tú vienes en la avenida que sale no es Morales Sáenz, no, la Guadalupe,
0: Santa María de Guadalupe,
1: Santa María de Guadalupe, para salir a la carretera, a la isla de Tris, y en el momento que te da el verde y vas a cruzar del otro lado, hay el paso continuo con precaución. Sí. Entonces ves venir el vehículo, algunos vehículos ligeros se atreven a pasar con precaución porque ves que tú todavía vas a agarrar la curva para meterte.
0: Sí.
1: Pero ves venir un vehículo grande, yo tengo esa precaución, que aunque yo tengo el verde y yo voy a pasar, sí, pero si veo que viene un vehículo pesado, sé que no puede frenar drásticamente si yo me atravieso, ¿no? Entonces, porque no está en sus condiciones del tamaño del
0: vehículo.
1: Por
0: muy pesado que sea el conductor, está más grande el
1: trailer. Entonces, hay cosas que debieran estar un poquito más vigiladas, ¿no?
3: Sí, sobre todo, por ejemplo, lo que decía Solís Montañez, en ocasiones los choferes vienen bajo influjo, pues, de alguna sustancia, ¿no? De cafeína, nicotina y en algunos otros estupefacientes, que si pudiéramos hacer que la Guardia Nacional hiciera una revisión tanto física como mecánica de estas unidades, pero también de los choferes, yo creo que estaríamos Jorge, del otro lado, ¿no?
1: Decía Jorge que hay el servicio, la vigilancia que se le llama a la la medicina del transporte, uh-huh. que aleatoriamente en ciertos puntos y también aleatoriamente detienen a los conductores para hacerles una revisión. Claro, esto no llega a revisarlos a todos.
3: No, sería muy complicado estar revisando.
1: Y lo que tú decías es lo que se presume, de que algunos conductores utilizan ciertas sustancias, tanto lícitas, a lo mejor también como ilícitas, para mantenerse en forma. El hecho de tomarse un café cargado y con una Coca-Cola, y algunos decían que hasta donde se metían un mejoral, uh-huh. era para estar un poquito más
3: despierto,
1: ¿no? De alguna manera estás alterando
3: tu cuerpo.
1: Condiciones para que, pues con esas tantas leyendas que hay.
0: Sí, puede ser que adquieras una fortaleza física, momentánea. pero se aletarga el cerebro y ahí vienen los accidentes.
1: Pues, según dicen los médicos, ¿no? Tú ingieres azúcar, por ejemplo, un bebida endulzante con te eleva de momento
0: del bajón,
1: pero el pico es rápido, sí. Pero después viene el bajón que te aletarga.
0: Exacto. Bueno, hoy son 9:57. Tengo una invitación para el auditorio para el próximo día 18 de junio a las 5 de la tarde a la Biblioteca Pública Electrónica Municipal. Ahí para continuar con este curso para personas que quieran tener una imagen y puedan vender para hacer marca, registrarla, es mejorar tu presencia y alinearla con tu imagen. Es el reflejo de tu negocio. Desarrolla una marca personal auténtica y coherente con valores profesionales. Es gratuito, sí, se lo recomendamos, es gratuito, y esto lo organiza la Biblioteca Benito Juárez, el Ayuntamiento de Carmen, para el 18 de junio de 5 a 7 de la tarde. Será impartido por la doctora en ciencias, María Concepción Rosano Hernández. Y también, Delfio, en esta recta final de En Contexto, comentarte lo que te decía. Ah, por cierto, nos preguntaron que si había fallado Facebook en la mañana. Sí, estuvo fallando, pero ahorita lo acabo de revisar y ya funcionó. De hecho, de Facebook tomo esta breve intervención de Ricardo Aldana Prieto, quien es el secretario general del Sindicato de Trabajadores de la Educación, hablando al terminar la asamblea extraordinaria donde se aprobó la creación del comité que va a emplazar a huelga Petróleos Mexicanos para la revisión salarial, y menciona la necesidad de que Pemex cumpla con condiciones contractuales que ha dejado de atender en los últimos años. ¿Se alcanza a escuchar lo que dice el secretario general? Escuchemos. Lo dijo de la siguiente manera.
4: Que vivamos en condiciones de riesgo en nuestras instalaciones. Lamentablemente, y eso lo digo para que todos se acostumbren, que la cultura de la violencia es muy importante. Tenemos una comisión mixta de seguridad que a veces nos falla, que a veces no hace los recorridos adecuadamente. Yo les aseguro que si vamos a la plataforma donde la mayoría de ustedes trabajan, nos vamos a encontrar con situaciones muy graves.
0: Parte de lo que señalaba, que la comisión mixta inclusive en ocasiones no hace los recorridos que deba hacer, y bueno, pues ojalá que logre, porque además tenemos muchos conocidos, amigos, interactuamos mucho con la gente del sector petrolero, conocemos las situaciones que viven, por ejemplo, el personal de a bordo, con la alimentación, con el mantenimiento de instalaciones. Todo eso tratarán de que mejore, ojalá que lo logren para el enorme grupo de trabajadoras y trabajadores de esa empresa.
1: Bueno, ya Lalis nos dice que nos recuerda que la mosca era Zetzet. Sí, y que además
0: es la mosca del sueño, ¿no?
1: Uh-huh. Pues aquí me dice Lalis que es la que dice que la
0: Zetzet, sí, TZE, ¿no?
1: Sí, sí.
0: TZE, la famosa mosca.
1: Además de la oreja, y la nariz, que también provoca la enfermedad del corazón que se conoce como el Chagas.
0: Órale.
1: Dice Lalis.
0: Bueno, pues vamos a tener la oportunidad de mencionar estas cosas. Ya nos vamos, don Delfio. ¿Qué tiene claro. por ahí? Saludo para Nancy Cortés, que está enfermita. Aquí hubo quien la estuvo extrañando, pero ya el lunes estará con nosotros. María bien, Los Ángeles ya, te manda saludos.
1: Ya nos tenemos que ir.
0: Sí, te mando saludos Manuel Ramón, Lady Méndez. Lady Méndez que está en los United States. Nati Gómez dice, saludos Jorge Delfio, ¡viva México! Ándele pues, gracias.
1: Correctísimo. Bueno, pues vámonos ya a quitarnos el ayuno. Vamos a desayunarnos rico, sabroso, exquisito, nutritivo, sano. No necesariamente mucho.
0: Bueno, así lo haremos, don Delfio. Quédese con cualquiera de las tres señales que en este momento están enlazadas, es decir, Bandolera 92.3, Retro 93.9 y Exa 99.7. Nuestras compañeras el día de hoy, Diana Arias en los controles técnicos de Bandolera, la licenciada Jani Antonio en Retro y don Jorge Lanz estuvo en Exa. ¿Sí estuvo bien, verdad? Sí. Perfecto. Bueno, si no les voy a cambiar yo de consola. Y pues el día de hoy, con una disculpa de Snips, que no pudo estar con nosotros, el gusto de compartir con don Delfio López, que me gusta que esté ya bien de la garganta al 100%. Te mando un saludo el señor Ramón Mesa, no solamente un saludo, también un abrazo.
1: Muchas gracias.
0: Dijo al gordito de Delfio, que le mando un abrazo, no alcanzo, pero se lo mando. Así dijo textual. Marcial Jiménez, nuestro compañero en la producción, muchas gracias Marcial, que tengas buen fin de semana.
3: Gracias por compartir micrófonos y que tengan un excelente inicio de fin de semana.
0: ¿Cuántos partidos va a ganar México en este mundial?
3: Pues de los primeros yo creo que 2.
0: Delfio, ya ayer atinaste al pronóstico del marcador, quedaste 1-0, sí. Ahora sería el pronóstico, ahora es más interesante. ¿Cuántos partidos crees que logre ganar México en este mundial?
1: Todos.
3: Además, yo creo que el próximo, que es con Corea, lo va a perder.
0: Te diré como la vez pasada que me... Ah, ya tú.
1: Ese es un pronóstico como la lluvia.
0: Vamos a ver.
1: ¿Puede caer o no puede caer? Entonces, no. Yo tengo el pronóstico...
0: No creo.
3: Tú tienes otros datos.
1: Pronóstico positivo, ¿no? ¿Cuál va a ganar? Todos. Pero no. Bueno. Después
0: no creo que pierda con Corea, ya lo veremos. ¿Sale?
3: Ya lo veremos.
0: Bueno, de tal suerte que llegamos al cierre.
1: ¿Hasta
0: de...
1: dónde ha llegado? ¿Hasta cuartos de final?
0: No.
1: ¿La selección mexicana no?
3: No, a octavos.
1: Sí. ¿Octavos?
0: Sí, el quinto partido es el que se le niega.
3: El quinto es el que se le niega.
0: Pues sí, así debe ser, hay que negarlo. Yo creo que hace bien México. Vámonos ya. El que entendió, sí, y el que no. Ya nos vamos, gracias. Y de esta manera llegamos al cierre de nuestra emisión, que el día de hoy, recordándole que está la señora, la comitiva de Sabancuya en la calle 36, llegamos al cierre y nos vemos en Centralia, ¿sí? A las 5 de la tarde, a las 5 de la tarde, ahí nos vemos para intercambiar las... Sí, mañana nos vemos ahí. Y pasado mañana, ahí nos vemos a las 5 de la tarde en Centralia. Ahora sí, va en serio. Un servidor Jorge Filesca le recuerda, esta emisión termina. No salió como nosotros queríamos. Salió como Dios quiso.
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Bueno, ¿qué tal? ¿Cómo están? Qué gusto estar con ustedes en esta bonita mañana. Oiga, inicio de fin de semana, viernes. No voy a trabajar, yo me voy a... ¿Cómo están? Qué gusto poder saludarlos a través de Bandolera, a través del 92.3 al puro tiro. Hoy viernes 12 de junio. Oigan, mañana me voy. Bueno, mañana es día del otoño, ¿verdad? Mañana todas las novias que no tienen novio van a poner a San Antonio de cabeza. Pero bueno, de eso platicamos el lunes, porque hoy estamos aquí felicitando a todos los que llevan el nombre de Nazario. León y Nazario. Bueno, estamos con la semana número 24 del mes del año 2026. Y hoy quiero invitarlos para que me envíen sus mensajes. 938-116-0798. Ahí voy a recibir todos los mensajes que usted me envíe. Recuerden que hoy es un día... Es un día muy especial. Gracias a Alex Herrera. Gracias a todos. En el máster está Diana Arias. Muchas gracias. Bienvenida, Diana. También está nuestra productora en las redes sociales, Araceli Avi Vadillo. Un servidor, Octavio Sánchez Espinosa, le da la más cordial de las bienvenidas a través de La Pelusa, a través del programa más alegre de la radio. 92.3 al puro tiro en Bandolera. Nosotros ya hemos comenzado. ¡Vámonos con más música! Esta me gusta y espero que también a usted le guste, porque está programada, está hecha, el programa está hecho para disfrutar. Esto se llama Gali Galeano, La Cita. Comenzamos, vámonos.

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Gusto, señoras y señores, vamos a disfrutar de este inicio de fin de semana. 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

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Oiga, ¿cómo estuvo ayer? Había un ambiente así raro entre nuestro país por lo de la inauguración, por las cuestiones políticas, por todo lo que se agolpó ayer. Fue un día maravilloso. Pero creo, platicaba yo con mi productora, si algo bonito pasó ayer fue el triunfo de la selección mexicana. Como que ya estaba la temperatura a más de 100. De pronto el primer gol y el segundo gol gana la selección, y esto hace que se alivianen las cosas, que se enfríen un poco, porque andaba muy caliente en varios aspectos. Y recordarles que México es un país, y sobre todo el Estadio Azteca, que ha sido y sigue siendo un referente en el mundo deportivo, porque ha sido sede de tres eventos mundiales, de tres lo que es el torneos mundiales. En el 70 también fue un referente en el 86 y ahora en el 2026. Así es que México es el país donde el Estadio Azteca, es el estadio con más eventos mundiales, como es el torneo de fútbol. Nosotros vamos a música. Nuestra Manos de Seda ya está. Esto lo hizo por allá de los 70s, 80, el maestro Chucho Pinto de Sabancuy, el marqués de Sabancuy, Juana la Cubana. ¡Vámonos!

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Nosotros tomamos la mejor partida, porque nos vamos con más música. Vamos, los internacionales, más de 62 años de vida artística, busca por dentro. Internacionales, socios del ritmo en La Pelusa. Vámonos.

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1: Vamos todos a disfrutar la cumbia de la
2: Pelusa. Bueno, pues fin de semana muy, muy futbolero. El próximo fin de semana, domingo, pues ya celebrar el Día del Padre, ¿no? Pues qué padre, ¿no? Qué padre. 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Saludos a todos. Y la temperatura a la alza, ¿verdad? La temperatura a la alza. 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Más adelante voy a regresar, vámonos mientras con música. Esta es la cumbia del mercado, los éxitos del Super Show de los Vázquez de los 80. Los estamos recordando el día de hoy, aquí en La Pelusa, al puro tiro con el Pulpito Enamorado. ¡Fuémonos!

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la cumbia de la pelusa, el hombre, el máster, Chicoche y la crisis, recordando los éxitos de los 70s, 80s, allí en la pelusa, aquí en la pelusa, ya no, aquí en la pelusa. Saludos allá para nuestra amiga, la jovial, la simpática, preciosa Pilar Mandujano, prima de Chicoche, el hombre del overol, el hombre espectáculo, el hombre que movía multitudes. Bueno, pues allí está los éxitos del hombre del overol, aquí en la pelusa. Gracias. 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Muchas gracias. Oiga, ahora que anduve allá por el Cuyo Santa Cruz, fuimos y me dio mucho gusto saludar a grandes amigos allá, y dentro de los que pude saludar fue a Atilana Elide Belueta Padilla, una chica que, bueno, pues pues nació allí, pero también, como un servidor, salía en busca de nuevos horizontes. Ella vive en Chetumal, Quintana Roo. Ella se graduó como enfermera especialista y ya jubilada, toda una mamá abuela, y me dio mucho gusto saludar allá a Tilana Elide Belueta Padilla, también a su hermana Marta Belueta Padilla. Ella vive en el Istmo de Tehuantepec, exactamente, más bien en Juchitán, Oaxaca. Bueno, pues todo esto nos sucedió. Heriberto Belueta, que vive en Manzanillo, Colima, allá hizo su residencia mi amigo Heriberto Belueta Chanón, como lo conocíamos o como lo conocemos allá también, para Adonai, su hermano, que también radican allá en Manzanillo, Colima. Les mando fuerte abrazo,
fuerte abrazo. Tienen nuestro link ahí de las estaciones y dice de vez en cuando nos conectamos por trabajo también. Así es que saludos también para Menalio Cambrano Belueta. Menalio hizo más casi 40 años en Los Ángeles, ya se regresó a nuestro México querido. Él ya tiene un ranchito, un rancho ahí a la entrada del Cuyo Álvaro Obregón, de la carretera de Escárcega Villahermosa, entrando, y ahí hizo su rancho y ahí nos invitó. No pudimos estar, pero le mando un fuerte abrazo. Me voy a música, señoras y señores. Chicoche y la crisis, recordando al hombre del overol, el grande de las multitudes. Aquí lo tenemos. Saludos a la gran comunidad tabasqueña. Esto se llama Me Diste a Probar. Chicoche y la crisis en la pelusa. ¡Vámonos!

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Que tengan excelente

cuenta, de nueva cuenta, estamos con ustedes. Gracias, gracias a todos los amigos que se han manifestado a través de del Facebook, a través de WhatsApp, a través del estado, a través de Instagram, todos. Gracias, gracias, gracias. Buenos deseos, y les deseo igual lo mismo, este bonito inicio de fin de semana. Hoy es un día especial para disfrutar, para vivir como todos los días, pero el día de hoy hágalo especial allá para todos nuestros amigos. Dice la

0: a mi pequeña Lulú y también a Tiago. Plim plim. Plim plim. Me suena eso. Plim plim. El vigilacho suave le manda, les desea que estén bien, porque ya que salga de turno, se va a ver a sus bebés. ¡Jo, jo, jo, jo! Allá está el Awe, fue consentidor. Bueno, pues saludos allá para el vigilacho que le manda a saludar. Dice, estoy en el kilómetro 14. Bueno, pues allá el saludo ya para el vigilacho. Buen turno, que tengas excelente turno. Allá para todos, para nuestros amigos. Allá para el ratón, donde anda el ratón, ahí con Coleto, que ya no llega. Dice, se volvió camaronero, es época del camarón, y ahí anda. Ese siempre sí está atrás, siempre está hasta atrás, siempre con su bomba, ahí echándole pintura a todo lo que ve. Bueno, pues allá el saludo a los dos hermanos, saludos, ya amaneció, órale, pues ya son las 12 del día y el mediodía. Bueno, pues para todos los del grupo Pelusa Pulpito, para Felicita Moreno, para Carla Taz, mi ahijada, con mucho cariño, María Natividad Hidalgo, saludos, allá para Francisco, que siempre bien madrugador, es el primero que manda a saludar. Bueno, pues allá también para la carpintería Balán, viva México, nos dice el saludo también. Para Violeta Baeza, hola Violet, ¿cómo estás? María Natividad Hidalgo también, para Miguel Ángel Martínez, saludos. Neidy Ávila, saludos para Reina del Carmen Benítez, saludos también. Para quienes, Damaris Gómez, hola Damaris, ¿cómo estás? Bendiciones allá para Edith Reyes, hola Edith, ¿cómo estás? Para todos. Es una gama de buenos deseos, y les deseo lo mejor a todos en este inicio de fin de semana. ¡Te estoy escuchando! ¡Órale! Lo bueno es que estás vivo, no andaba de parranda nada más, allá está la loca. Bueno, pues estoy aquí escuchando, Pulpito, gracias, estoy en el taller. Órale, pues vaya, hasta que anda trabajando mi amigo, porque ya se volvió camaronero, pero antes daba camarón, ahora ya no, da lástima. El fin de semana, aquí estoy escuchando, dice mi amigo José López, y también allá para Coleto, saludos para todos allá en el taller 12 hermanos, que hoy se van a poner la del Puebla, dice, aunque no gane su selección, porque ellos son africanos estos cuates, así es que hoy no importa, dice, pero nosotros vamos a ganar. Bueno, pues ahí para todo nuestro amable auditorio, les decía y les digo que hay una gran cantidad de allá para mi amigo Miguel Herrera Sanluca, dice, ya estamos activos, ya a partir de ayer estuvimos ya en Surprise, el día de ayer Surprise, y en activo. Bueno, pues esos son los mejores deseos. Ponle mucha enjundia, dijera el Stanley. Bueno, pues con mucha enjundia, diría Paco Stanley, ¿no? Pues allá, Paco Stanley tenía una cancioncita, y a ver si me acuerdo por ahí, para Carlota Cambrano, allá para, y eso yo no, ¿cómo es que dice Lalo Ayala? Dice, en cuestiones de mujeres yo no me meto, Pulpito, y más si hay que pagar menos. Saludos allá para Lalo, dice, nació en Santa Cruz y triunfa en Ciudad del Carmen. Gracias a Lalo Ayala, te mando un fuerte abrazo, mi hermano, ahí para tu asistente, allá por el jueves, que cuida los bebos allá de Dorita Ayala, su hija, y allá para mi amigo Lalo Ayala, para toda la familia Ayala Cambrano, para Janet, allá para Amanda, para toda la familia, dice Melba, salúdalos, porque son mis amigas y son mis primas. Bueno, pues para toda la primada, voy a música, señoras y señores, siempre con la música, siempre somos aquí, vamos con Super Veleros Musical. Superlama, ándele, esta de Superlama, sí, me encanta, aunque no siempre, ¿no? Pero bueno, vámonos, yo quiero chupar. Bueno, pues esto es Superlama, eso es Superlama, Coleto, es Superlama, vámonos.
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feliz. Felicidades a todos los que llevan el nombre hoy de Nazario León. ¡Wow! A todos los leones y leonas, y también las dormidas, no, esas no, son peligrosas. No, a Nazario, a León, y también la señora Reina, nos ha hablado, nos llamó para decir, oiga, felicita a mi nieto Roger Israel Menéndez, ayer cumplió 30 años, dice, yo no sé por qué me dormí y no lo felicité, pero ya está el pastel puesto, ya está el pollo, le van a matar un pollo, no me digo si en la espalda, pero le van a matar un pollo, ¿sale? Órale, pues, saludos, felicidades allá a Abue, Reina, allá para Roger Israel Menéndez Correa. 30 años, se dicen fácil, pero son 30 años, ¿sale? Te mando un fuerte abrazo, Irra, pórtate bien, que nada te cuesta, y lo que no te guste, no lo hagas, por favor, y lo que te guste, repítelo, por favor. Bueno, pues allá felicidades allá para mi amigo, saludos también, ¿sabe a quién? ¡Al ojo de vidrio! Allá para el hombre allá, José Ruiz, allá hasta la calle 3 de marzo de la colonia Emiliano Zapata, atrás de Colegio de Crowley, ahí está el taller del maestro Ruiz, allá en el ojo de vidrio, allá atrás, en la calle 3 de marzo, ¿sale? Colonia Emiliano Zapata, saludos, máster, saludos, ya el abrazo. Ya, personal, ¿sale? Bueno, pues para todos también, para Alex Herrera, nos mandó un video, mire qué bonito es cuando el hombre, cuando la persona joven, adulto, en cualquier edad, decide buscar a Dios, cuando dice ya, igual, porque buscar a Dios no es nada más entrar a una iglesia, ¿no? Y buscar a Dios es hacer buenas acciones, ¿no? Decir, bueno, ya está aquí, yo ya lo que vendí, y ya lo que iba a hacer, ya lo hice, ahora doblo, ahora giro hacia acá, y todo es válido cuando el corazón manda, no te manden, cuando el corazón manda, eso es maravilloso, y es lo que está haciendo Alex. Te mando un fuerte abrazo, Alex, él está en un grupo de Alcohólicos Anónimos, y te mando un abrazo. Ya voy a escuchar bien tu video, porque aquí en el programa, pues no, ya no es lo mismo, ¿no? Pero te mando un fuerte abrazo para Alex Herrera, allá en la calle 22 por 37, allá donde están los celulares, reparación de celulares, JC Connecting, allá para Juan Carlos, para Lalo, y para Sofi, que anda de vacaciones, se fue hasta Limar Tila, Chiapas, allá anda de fiesta, anda de alegría, se fue de vacaciones. Sofi es una chica que trabaja ahí en reparación de celulares, JC Connecting. Me da mucho gusto que la superación siempre a flor de piel. Bueno, pues allá para todos, para allá para el maestro Porfirio Cadena, el máster mecánico eléctrico, que donde pone el ojo, pone la bala, nada más que como la tiene uno, así que con ese le basta, dice, no necesito dos. Bueno, pues saludos allá también para Ezequiel Rodríguez, mi amigo Ezequiel allá de Frutería La Morena. ¿Cómo está mi amigo Ezequiel? De pronto titilan sus mensajes, le mando un saludo muy cordial, y para todos, recordándoles que estamos en el mes futbolero hasta el mes de julio, y ya después vienen las finales de este mes, de esta justa futbolera, y le mando un saludo a todos. 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
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Nosotros vamos a música, vámonos con alegría. Recuerden que somos La Pelusa, estamos al puro, puro tiro. Vámonos con Supergrupo Velero. Esto, Quiero Amanecer con Alguien. ¡Vámonos! ¡Vámonos!

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Señoras y señores, ya en la recta final, fin de semana futbolero. Oiga, otro de los estadios insignia con referentes es el Estadio 3 de Marzo en Guadalajara. Este estadio que tiene como sede más prácticamente la casa de las Chivas del Guadalajara y que ha escrito historia ya también en el deporte mexicano, en el deporte del fútbol. Y este próximo 18, jueves 18, bueno, ahí se disputará otro partido en el cual México va a ser uno de los anfitriones, va a ser el anfitrión, y es un partido del Mundial. Así que el próximo 18 de junio contra Corea del Sur, que por cierto ayer ganó un partido del cual iba perdiendo y demostró que también es un equipo que puede estar dentro de los finalistas, o por lo menos todos los participantes están en esa posibilidad. No hay equipo débil, todos son ahí equipos que permanecen en la constancia de querer tener el mejor lugar en este evento de deportivo mundial. Bueno, pues ahí próximo 18, jueves 18 de marzo, ahí en el Estadio 3 de Marzo del Guadalajara, pues ahí va a ser un punto más donde la selección mexicana tendrá que ponerse las pilas para avanzar a los próximos competencias. Bueno, pues nosotros aquí, ahí el saludo, oiga, de todos, hay mensajes que nos han llegado, y agradezco ahí a la licenciada Margarita Cajún sus muestras de cariño por mi cumpleaños. Y me gustó este mensaje que nos envió, dice: en tu vida hay tres tipos de personas, dice la gente hoja. La gente hoja es la que se van en cuanto sopla un poco el viento, así catalogados, esa es la gente hoja. La gente rama, dice, las que se acaban rompiendo cuando la vida se vuelve más dura, se alejan, nos dice aquí la licenciada. Y la gente raíz son las personas, las familias, esas personas que se quedan y te sostienen en los momentos más difíciles. Así es que muchas gracias por este mensaje a la licenciada Margarita Cajún Torres, a quien le mando un fuerte abrazo, y espero saludarla próximamente en vivo y a todo color. Buenos días, es el estadio, se llama el Akron de Guadalajara. Saludos allá a mi amigo Pío Reyes. Bueno, pues ese es un conocedor. Es un conocedor del deporte, y dice, el otro día platicaba con él así de lejito a través de los mensajes, dice, cada quien tiene su propio carril, su propio surco, y eso debemos de respetarlo. Bueno, ahí está la muestra, para muestra un botón, nosotros, amigo, como dice mi amigo Pío Reyes, a todos los conductores de programas tienen un estilo, nosotros consideramos que el nuestro es propio también. Bueno, pues para todos, con mucho cariño, y como dijo Jorge Filesca, no salió como Dios quiso, algo así. Nada más que el que no estaba de acuerdo era el doctor Nava. Bueno, pues nosotros nos vamos. Gracias a Diana Arias, gracias Diana por la participación, gracias a mi productora Vivadillo. Yo les deseo que pase un excelente fin de semana, cuídense, visiten la familia, quiéranse, querrámonos unos a los otros, y seamos la parte máxima, la parte raíz, como dice la licenciada Margarita Cajún, la parte que sostiene, ¿sale? Nosotros nos vamos, a nombre de nuestra productora Vivadillo, a nombre de todos ustedes que hacen posible este programa, que me encanta, y espero que la estén pasando súper bien futboleramente. Pásenla bonito, nada con exceso, todo con medida, y recuerden que si la vida les pone razones para llorar, díganle que no, que usted tiene un millón y
un millón y muchas razones más para sonreír. Esto fue La Pelusa al Puro Tiro. Nos vemos en la próxima. ¡Fuímonos!

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dice la presidenta que no se les cumplió. Aquellos que querían mostrar a México en caos. La imagen al mundo es de alegría, dice Sheinbaum. No se cumplió lo que esperaban aquellos que querían mostrar que México estaba en caos, que no se iba a poder inaugurar la Copa del Mundo, la Copa FIFA. Y bueno, así se expresó el día de hoy en la conferencia de prensa, a unas horas de haberse inaugurado uno de los eventos más importantes a nivel mundial. Vamos a escuchar lo que dijo.

0: no solo por cómo jugaron, sino el juego, buenísimo, buenísimo. Ya saben, ahí siempre salen todos los expertos en fútbol. Buenísimo, felicidades a la selección. Y además, no solo por cómo jugaron, sino la alegría que le dieron al pueblo de México, a todas y a todos los mexicanos. Ayer, sí, ayer, pues que regresaron de ida y vuelta, ¿no? Es muy hermoso, de verdad, ver las familias con la camiseta, toda la familia con la camiseta verde. Van ya sea a verlo con sus familiares, a todo, pero igual en todas las plazas de las ciudades de El Ángel, no, una alegría de verdad. Ahí es cuando uno piensa que el que apuesta en contra de México siempre le va a ir mal. Le va a ir mal en la cancha, le va a ir mal en la política, le va a ir mal en la vida. Quienes queremos a México,
1: muy bien, está
0: México, pues va bien en la cancha, va bien en la vida y va bien en la política. Una alegría enorme, la verdad. Felicidades a todo el pueblo.

0: Oiga, ¿por qué este discurso de la presidenta? Bueno, pues porque hay quienes le apostaban a que realmente no se dieran las cosas bien. Afortunadamente ya tenemos mundial, bueno, ya inició la Copa del Mundo. Ayer México ganó 2-0 a Sudáfrica. Inició ya esta justa deportiva fundamental, importante, que se va a realizar en 3 países. Hoy hay partidos en Estados Unidos y también en Canadá. En sus respectivos países van a haber ceremonias de inauguración. Y bueno, todo esto, toda esta inauguración previo estaba ante la interrogante que iba a suceder por la postura de la coordinadora. Hoy la presidenta Sheinbaum dijo que habrá trato directo con el maestro, ya no con la cúpula. La presidenta de México advirtió que su gobierno va a revisar las demandas del magisterio directamente con los maestros y ya no con las cúpulas sindicales. Después de que la Coordinadora Nacional de Trabajadores de la Educación decidió mantener su plantón en calles del centro histórico de la capital y continuar con las movilizaciones, pese a las diversas reuniones con las Secretarías de Gobernación y de Educación Pública, la mandataria anunció que se va a consultar a las bases del magisterio a partir del mes de agosto.
1: Es ir con las bases, es ir con los maestros y las maestras. Que se ha dado muchas alternativas. ¿A quién le vamos a preguntar? Pues ya no a las cúpulas sindicales, sean de la CENTE o de otros. Nos vamos a ir con los maestros, directo. ¿Qué digan los maestros? ¿Qué piensan? De hecho, yo lo había planteado ya desde antes. Entonces, a partir de agosto, que lo sepan todas las maestras y maestros de México, la consulta va a ser con ellos, directo, sin intermediarios de nadie, directo con la gente, directo con los maestros y las maestras. A eso vamos. Porque estar nada más encerrados, pues, en una representación sin saber realmente si se informa los acuerdos que se tienen o las propuestas que se hacen a todas y todos los maestros, pues mejor nos vamos directo con las maestras y los maestros. Entonces, eso es lo que vamos a hacer. Ya no es, está bien, pues ahí está el diálogo con la gente, sí, pero la verdad se hicieron muchísimas propuestas, muchísimas. Y al final ellos dijeron, todavía ayer se quedaron varias horas en Secretaría de Gobernación y al final decidieron que de todas maneras van a hacer una manifestación hoy. Bueno, pues ya, nosotros tampoco podemos quedarnos nada más en esas reuniones. Vámonos con las maestras y los maestros allá a decirles qué estamos haciendo de manera directa, sin intermediarios. Y por supuesto hay las representaciones sindicales, está el CENTE en muchas de las secciones y se sigue teniendo diálogo con ellos y se avanza con ellos, se siguen negociando muchas cosas.

0: Bueno, esto es en cuanto a la coordinadora, ¿eh? Sheinbaum también respondió a las críticas por no asistir a la inauguración del Mundial 2026. Presidenta Sheinbaum señaló que desde que recibió la invitación del presidente de la FIFA, Infantino, le comentó que no asistiría al partido inaugural.
1: Desde el principio dije que no iba a ir al estadio. Y que el boleto que me tocaba se lo iba a dar a una joven a través del concurso que se hizo de dominadas. Los boletos del estadio son muy caros. No sé, llegaron a... no sé cuánto costaban, ¿ustedes saben? 120 mil pesos, 80 mil pesos, no sé. Entonces es muy poca la gente que puede pagar un boleto con ese monto. Entonces, digo, hay gente que lo puede pagar y qué bueno que fue al estadio. Pero creo que como presidenta, pues mejor le doy el lugar a una persona que no hubiera podido asistir, que ama el fútbol, particularmente a una joven, y lo festejo con la gente, de manera gratuita. Esa fue mi decisión desde el primer momento, el día que vino Gianni Infantino la primera vez a entregarme el boleto, le dije, de una vez le digo, no voy a ir al estadio, lo voy a dar a una joven, y esa es una decisión, y tiene que ver con lo que somos, con la visión que tenemos del gobierno.

0: Ahí tiene usted la postura de la presidenta Sheinbaum en relación a todo este tema que indudablemente pues ha generado ruido, y obviamente por no haber ido ayer a la inauguración, es la primera presidenta que precisamente pues no acude a un mundial desde quienes han estado al frente de la titularidad del gobierno federal, de los mundiales que se han hecho en México. Muy buenas tardes, bienvenidas, bienvenidos a través de Bandolera 92.3 FM. Les saludo con gusto. Estoy transmitiendo en vivo y en directo a través de nuestra frecuencia modulada y también compartiendo la señal mediante redes sociales. Con el gusto que me da, llegamos al viernes, por cierto, viernes, además, viernes 12 de junio del 2026. Me acompañan los controles técnicos en Bandolera. Diana Arias, gracias, en la coordinación y producción Pati Contreras, y también haciendo otras cosas más aparte de la producción. Patico, concentrada como debe de ser. Permítame hacer una pausa comercial, regreso en un momento con más información. Hay mucho que compartir todavía, y por cierto, hoy tenemos partidos de fútbol, pero más adelante.
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Oiga, son las 13 horas, la 1 de la tarde con 22 minutos, 1 con 22. 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
1: 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La Expo Perla del Golfo. Bien, son las 13 horas, la 1 de la tarde con 24 minutos. Antes de continuar con más información, quiero enviar un saludo muy especial para Mayra Lisset Serrano, que este domingo va a estar de manteles largos. El saludo es de parte de su papá, don José Luis Serrano, y de su mamá, Dulce María Chávez. Doña Dulce me pidió por que la felicitáramos, dice que la amamos, y aunque no estamos pasando por un buen momento, deseamos que pase un lindo día en compañía de Constanza. Así que para Constancita también un beso, un fuerte abrazo, y Mayra, mis mejores deseos de que el Creador siga derramando bendiciones. Y sí, efectivamente, independientemente de las circunstancias, yo sé que son pruebas que se han presentado durante los últimos meses. Hay que siempre encomendarnos en la misericordia de Dios. Así que felicidades, Mayra. Yo espero tener la oportunidad que Patico por ahí te haga llegar un presente que sé que te va a gustar. Así que para Mayra Lisset Serrano, que este domingo está de manteles largos, muchas felicidades.

0: La presidenta Sheinbaum insistió en que el acuerdo comercial entre México, Estados Unidos y Canadá beneficia a todos, a las tres naciones. La presidenta insistió en que el acuerdo comercial beneficia de manera equitativa a los tres países y destacó la importancia de mantenerlo para garantizar mejores precios y más empleos. Asimismo, subrayó que la integración económica permite competir con fuerza frente a otros bloques económicos del mundo.
1: Vamos a esperar. Y a los tres países nos conviene mantener el tratado. A los tres países. Nosotros, pues, evidentemente, aumentan las inversiones, el empleo. En el caso de Estados Unidos, pues es muy importante porque además de tener acceso a productos con precios accesibles, pues también disminuyen los costos a los habitantes estadounidenses. Les ayuda el tratado porque los precios de los productos son menores y también aumenta el empleo, porque es una integración económica. Aquí hemos presentado cómo se fabrica una parte aquí, otra parte allá. Entonces, aquí aumenta el empleo, pero también allá, porque somos complementarios, igual que en el caso de Canadá. Entonces, esa siempre va a ser nuestra opinión. Y además, pues yo creo que el pueblo de Estados Unidos, de México y de Canadá, pues es también su deseo, para que sigamos mejorando las condiciones, aumentando el empleo y disminuyendo el precio de los productos.
2: Por otra parte, el Papa León XIV

0: formará parte de la agenda del encuentro bilateral. Asimismo, la mandataria señaló que su administración insistirá en la presentación de pruebas para la solicitud de extradición.
1: Participan a nivel de subsecretarios en la reunión. La va a encabezar en el inicio Roberto y después ya se quedan representantes de la Fiscalía, Secretaría de Seguridad Ciudadana, Defensa, Marina, Guardia Nacional. Y vamos a insistir, por supuesto, en el asunto de las pruebas. Ya vamos a dar posteriormente más información sobre este tema, pero no se toca ese tema porque lo que se toca allí es lo que está en la agenda del entendimiento que se tuvo hace, pues, cerca de 8 meses, yo creo.

Es indudable que al hablar de Estados Unidos, pues está latente el tema del gobernador con licencia de Sinaloa, acusado por Estados Unidos de tener vínculos con el narcotráfico. Bueno, hoy la presidenta de México también aseguró que la acusación contra el gobernador con licencia de Sinaloa no fue...

0: Regresando de la pausa, doy lectura a sus mensajes, que nos envían al 938-156-9896. 938-156-9896 es el número donde usted se puede comunicar con nosotros vía WhatsApp. Regreso en un momento, pero antes les quiero recordar que tenemos uno de los mejores laboratorios a nivel país. 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

Bien, son en estos momentos las 13 horas, la 1 de la tarde con 36 minutos, 1 con 36. Oiga, quiero darles una buena noticia. 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

Oiga, tengo mensajes que nos envían. Dice, buenas tardes, Slips. La presidenta no fue al estadio por el abucheo que recibiría, como en su momento lo recibieron Díaz Ordaz y Miguel de la Madrid. La diferencia es que ellos sabían, representaban a un país y no solo a dormir unos, no solo a dormirnos, cuántos tuvieron la valentía de enfrentar ese momento, y ella prefirió refugiarse en la alcaldía Azcapotzalco para ver el juego y no dar la cara al pueblo y que no la incomodaran. Nos mandan este mensaje. Buenas tardes, Sleep dice, por favor, ¿me puedes agregar el grupo del chat de Ahora Noticias? Por su atención, gracias. Es el 938-136-2829. Me mandan ahí el número, a ver, en un momentito más se lo envío ahí para que le den de alta. Buenas tardes, Sleep dice, para que nos apoyen con el reporte de esta luminaria, tiene meses sin función, es en la calle Miramar con el San Nicolás, entre Rosa y Azucena. Hola, buenas tardes, Slips. ¿Podría enviar un saludo? Y se escucha muy clarito aquí en Libertad, Chiapas. El saludo va para la familia López Cambrano, de parte de la señora Lupita Guzmán. Se escucha muy claro, dice aquí por Facebook. Andamos de vacaciones, bendiciones para todos. Disfruten de estos días, ¿eh? Y me da mucho gusto que además anden por visitando Chiapas. Tengo pendiente un viajecito por allá, por Palenque. No a la chingada, no, más para allá. La familia López Cambrano, de parte de la señora Lupita Guzmán. Muchas gracias, señora Lupita. Un abrazo fuerte, cuídense. Buenas tardes, dice una pregunta. ¿Sabe cuándo empiezan a entregar las tarjetas del bienestar para adultos mayores de 65 que entregamos documentos en abril de antemano? Muchas gracias, déjenme investigar esto para ver si hay fecha. De repente son muy erráticos en cuanto a las fechas. Dice... Buenas tardes, aún estoy con la duda si era la verdadera Shakira la que cantó o era Shakira versión Temu, la copia. No, sí es Shakira, pero ha crecido mucho la inquietud de que muy probablemente se haya sometido a algún procedimiento estético. Vamos a ver todavía, a ver qué dicen el periodismo de la farándula. Buenas tardes, una pregunta, ¿tiene conocimiento cuándo va a empezar a pagar las becas Benito Juárez? Tengo entendido que es este mes, es el último pago ya correspondiente a este ciclo escolar. Buenas tardes, ¿me podrían felicitar a mi hermana Isabel Dolores Carvajal Casanova por su cumpleaños, que la queremos mucho y que Dios la siga bendiciendo mucho? Me la anotas para el pastel, gracias. Muy claro, por supuesto, anotada. Por acá dice... buenas tardes, los revoltosos de la coordinadora pensaron intimidar a la ciudadanía, dice, en querer bloquear la festividad del Mundial de la Ciudad de México. El pueblo ya está harto de esos disque maestros, porros y vándalos. El mismo pueblo los iba a educar. ¿Qué números para mandar mensaje a la radio? No mandaron el enlace en las noticias, dice, ahí están en Facebook y ahí estamos por YouTube también. Nos comparten estos mensajes también por acá. Dice por acá, buenas tardes. Buenas tardes, Slips. Acabo de agarrar un taxi con el número económico 2599 y en la parte de atrás dejaron un celular olvidado por si aparece el dueño. El celular tiene esta imagen en la parte de atrás. A ver, es un iPhone este, ¿verdad? Sí, es un iPhone. Bueno, pues quiero reconocer primero la honradez del compañero taxista. Es el 2599, taxi 2599, eso habla muy bien del compañero, porque quiere decir que es un taxi honrado, honesto. Y bueno, pues para comentar a la persona que lo extravió, aquí tengo el número telefónico del compañero taxista para que se comuniquen con él. Gracias por el saludo, bendiciones para todos, no, al contrario, a usted por reportarse, qué bueno que andan por Chiapas. Cuídense mucho, doña Lupita. También nos envían por acá... dice, buenas tardes, Slips. Disculpe una pregunta, ¿será que Estados Unidos y en Canadá costarán lo mismo que acá los boletos para ir a los partidos de fútbol? Bueno, lo que pasa es que allá el salario está mucho más alto, ¿no? Pero sí, buena pregunta. Me manda fotografías comiendo taquitos light. Ahí sorprendieron a Delfino, que por cierto no ha cambiado su placa, ¿eh? Comiendo taquitos light. Bueno, ahí está. Hoy no pudimos estar hoy en el programa, en contexto, por cierto, no sé si se percibe, pero estoy transmitiendo en carretera, de hecho voy en carretera, vamos en carretera, entonces pues desde aquí andamos realizando la transmisión.
Buenas tardes, Slips. Hasta vergüenza dio Salinas Pliego en el mundo.

0: Bien, son las 13 horas, la 1 de la tarde con 44 minutos. Ya estamos, ¿verdad? Tuvimos por ahí una breve interrupción, pero ya estamos. ¿Ya nos escuchamos bien, Diana? ¿Sí? ¿Bien? Perfecto. Bueno, gracias por el apoyo a mi compañera Diana Arias, que se encuentra en las instalaciones de Bandolera. Bien, son las 13 horas, la 1 de la tarde con 44 minutos. Este fin de semana hay una actividad que organiza la iglesia Ebenezer.
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Oiga, son en esos momentos las 13 horas, la 1 de la tarde con 54 minutos. Quiero ofrecerles una disculpa. La verdad es que hoy tuvimos que tener un viaje de imprevisto. Bueno, estaba contemplado, pero no teníamos contemplado el horario. Entonces, me encuentro en esos momentos en carretera. Si usted escucha por ahí el ruido, de hecho inicié el noticiero en carretera, pero bueno, nos está agarrando una lluvia, pero estas fuertes por acá. Entonces, esperemos que podamos seguir la transmisión. Ya estamos bien, ¿verdad, Diana? Ya nos escuchamos bien. Nos vimos en algún momento fuera de la transmisión, así que estamos haciendo un enlace ahora sí que con internet satelital, pero ya saben ustedes, cuando llueve, entonces tenemos que echar mano de todo lo que hay. Y nos agarró aquí una lluvia muy, muy fuerte. No sé si por ahí lo puedan percibir. Venimos en el vehículo, entonces, con todo el equipo y todo lo demás. Así que, si nos escuchamos bien, Diana, nada más para que chequemos ahí si todo va bien. Entonces, pues vamos a continuar con la información cuando son las 13 horas, la 1 de la tarde con 55 minutos. 1:55 y vamos a ir precisamente en un momento más con sus mensajes que nos envían. Saludos fuertes, dice, un abrazo, Dios me lo bendiga, buen fin de semana para usted y saludos a mi mamá y a la tía Betty, dice, las quiero mucho, dice Willy, saludos para la señora Celia y también para la tía Betty, quien están ahí en comunicación. Dice por acá esa persona que habló mal de la señora presidenta, primero que se amarre la lengua, porque se trata de una dama, ya sea hombre o mujer, merecen respeto. A todos se nos hace fácil hablar porque no estamos en su zapato. Mejor busquemos algo productivo que hacer. Nos comparten este mensaje en relación al comentario. Sí, hay diferentes puntos de vista, diferentes opiniones en relación a todo esto que se está presentando, y que obviamente pues forma parte de los puntos de vista, ¿no? Dice, buenas tardes, mi estimado Slips, la presidenta de México es una, elevemos mejor el nivel de debate. ¿Cómo hay gente que quiere ver mal a México? Porque hacer plantones en pleno mundial me pareció que eran los atastecos haciendo plantones en plena Feria del Carmen. ¡Qué bárbaro! Nos comparten este mensaje. También dice, buenas tardes, Edith, ¿serías tan amable de decirme qué documentos piden para tramitar la tarjeta del bienestar? De antemano, gracias, déjeme checar esta información que usted me está solicitando. Bueno, son las 13 horas, la 1 de la tarde con 57 minutos.

0: tras alertas por violencia, se impulsa en la Secretaría de Turismo una nueva estrategia en medio de las alertas de viaje emitidas por los gobiernos extranjeros y de los cuestionamientos por la seguridad de cara al Mundial de 2026. La Secretaría de Turismo informó que se impulsa ya una estrategia internacional de promoción para reposicionar la imagen de México en el exterior. La titular de la dependencia, Josefina Rodríguez, informó que el plan está basado en campañas digitales, promoción segmentada por mercados, coordinación con estados, municipios, sector privado, consulados y también con las embajadas. Esto fue lo que dijo la secretaria de Turismo en relación a este tema importante.
1: Una semana presentamos la estrategia de promoción. Tenemos a la gran embajadora turística que es nuestra presidenta y hoy el sector está muy contento porque la promoción no lo hace solo el gobierno federal. El esquema hoy es en cooperación en conjunta, los estados, incluso los municipios, la federación y también el sector privado. Y lo dividimos en una visión, siguiente por favor, en una visión moderna, coordinada, incluyente, sustentable, pero algo que lo llevamos en el corazón, profundamente mexicana. Así que lo dividimos en 5 ejes que se los voy a comentar rápidamente. El primero, promoción inteligente basada en datos y tecnología. ¿A qué nos referimos? Bueno, pues hoy tenemos estudios de segmento que nos van diciendo los tiros de precisión en los mercados que tenemos que dirigirnos y sobre todo a los estados les estamos dando herramientas de qué segmento turístico, ¿a qué me refiero? Bueno, que hoy en su estado llega por motivo cultural, llega por motivo de salud, lleva por motivo gastronómico, de romance, de reuniones. Entonces, ahí estamos enfocando la promoción. Y tenemos un nuevo data tour, recuerden que es nuestro data de la Secretaría, que ha sido renovada, hoy es digitalizada, y hemos pasado de monitorear de 70 centros turísticos a 121 a la fecha, y van a seguir incrementando, lo que ha hecho que generemos nuevos indicadores del perfil del turista. ¿Por qué llegan? ¿Qué comentarios nos dejan en plataformas, tanto de comercialización como de operadoras? Y eso hace que vayamos con los estados en decisiones más precisas. El segundo, la consolidación y la diversificación de mercados. Tenemos un país grandioso que lo tiene todo, naturaleza, cultura, turismo de salud, y ahora lo que hemos hecho es, claro, seguir consolidando el turismo de América del Norte. Estados Unidos es el 60% de nuestro turismo, Canadá el 22%, pero como lo vimos en las tablas, hemos tocado el mercado europeo, el mercado de Sudamérica, que es muy importante. A ver, Colombia creció el 13%, Brasil el 9%, ¿y qué vamos a hacer? Primero, estar en las ferias más importantes de turismo. ¿Y qué hacemos en una feria? No solo ponemos un stand, sino hoy a los estados les damos una comercialización que hacemos con las agencias mayoristas, en donde van a vender la venta directa y nos metemos a las plataformas de esos mercados. Por ejemplo, China, que recientemente regresamos, bueno, pues hoy abrimos medios digitales en China, que solo se ven en China, con una promoción que va al mercado, pero las tour operadoras ya están con nuestros tour operadores, por ejemplo, Ctrip, que es donde el 60% del mercado asiático compra las reservas, pues nuestros hoteles, restaurantes y experiencias tienen que estar dentro de estos mercados. Esto es este rubro, en pocas palabras. Iniciamos caravanas turísticas y todo lo que se tiene que referir al tema de viajes de prensa, de medios, de tour operadoras a los destinos turísticos. El tercer eje es el posicionamiento de experiencias auténticas y sustentables. Y este eje realmente lo desarrollo en conjunto con Fonatur. Fonatur aquí tiene un papel muy importante y protagonista, que es Sebastián Ramírez, con el turismo comunitario. Él está desarrollando turismo comunitario, destinos comunitarios, pero también destinos inteligentes que van con el tema de la digitalización. Y aquí, pues México es incomparable. Solo nosotros tenemos esta potencia cultural y de recursos que hoy buscan los turistas. En un estudio que realizaron de segmentos, se encontró que en México hoy el 40% del que viaja es por motivos culturales. Entonces tenemos un potencial diferenciador enorme que hoy pues lo metemos a la comercialización directa y bueno, pues es lo que en este rubro se tiene. Y bueno, Fonatur también les dará a conocer una nueva planeación en el tema de rescate de playas, en fin, que va con un decálogo de turismo verde, el cómo invertir, pero cómo cuidar, como ha dicho la presidenta, destinos en donde preserve su contexto cultural y al mismo tiempo genere prosperidad, derrama empleos en el tema turístico.

0: Oiga, son las 2 de la tarde, ¿eh? 2 de la tarde con 4 minutos. Qué rápido pasa el tiempo. Es viernes, ¿eh? Ya comenzó el mundial. Hay partidos. Fin de semana para algunos que nos toca viajar. Para otros que tienen que atender asuntos. Bueno, tómese relajado, por favor, ¿eh? Permítame hacer una pausa comercial, regreso. 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

Oiga, son ya las 2 de la tarde con 10 minutos. Muchas gracias a todas las personas que amablemente nos comparten sus comentarios, sus puntos de vista. Gracias a todas, a todos. Me ponen por acá, dices Dips, mira, es... este par de chamacos que no sé si cómo llamarlos, ella va el celular quitada de la pena, son tres en la moto, ahí está, caray, no hagan eso, no hagan eso. A la persona con la motocicleta que tiene una placa terminación G8, no hagan eso, no se expongan, después estamos lamentando tragedias, ¿eh? Dice por acá, buenas tardes Dips, tengo una duda, ¿ese brasileño o el que apostó contigo te pagó el pastel? No, yo me comuniqué, ¿eh? Al minuto que silbó el árbitro le dije el pastel de queso de bola. Y me dijo, el martes, me dijo, ¿dónde se lo llevó? Le dije, en la radio, en las instalaciones. Así que quedamos que para el martes. Vamos a, espero, confío, hay confianza plena de que cumpla con su palabra. Dice, buenas tardes, es Dips. Para reportar, por favor, este cable de alta tensión que pasa arriba del techo de mi garage. Está a pocos centímetros de bajar el techo, ya lo he reportado desde hace meses y he hecho llamadas y nadie lo ha venido a ver. Es un peligro para mí y mi familia, y de igual manera hay un poste en la esquina de la calle que está a punto de caer porque está quebrado y también lo han reportado y nadie ha venido. Le agradeceré que por favor usted nos pueda apoyar para que vengan a verlo. Muchas gracias, le mandaré fotos. Me manda aquí imágenes. Sí, hagan un reporte, por favor, 071. Hagan un reporte para que en función de eso se pueda obtener los datos principalmente de geolocalización y puedan ir las personas de CFE. Y con gusto mándemelo y sí, por supuesto, les apoyamos para que lo vayan a ver. ¿Les parece? Nos comparten por acá también. Buenas tardes, Slips. ¿Cómo va a quedar la selección? Pues vamos a ver, esperemos que ganemos, ¿no? Que nos vaya bien en un futuro, el próximo martes, ¿no? Que tenemos otro partido, es contra Corea, ¿no? El segundo partido, Corea le ganó ayer, remontó a la República Checa, así que pues se antoja que sea un partido interesante, interesante, a ver qué sucede. Bien, para las personas que me están preguntando en relación a las jornadas visuales, va a ser el próximo lunes, ¿eh? Van a estar una semana de lunes al viernes. Sí, la visión es uno de nuestros sentidos más importantes, por eso es fundamental realizar revisiones periódicas para detectar oportunamente cualquier alteración o enfermedad ocular. Hay una campaña de salud visual en las instalaciones de Cruz Roja Mexicana Ciudad del Carmen. Están ustedes cordialmente invitados del lunes 15 al viernes 19 de junio en horario de 9 de la mañana a 5 de la tarde. De 9 de la mañana a 5 de la tarde podrán ustedes ser valorados para un examen de la vista profesional, evaluación de la salud visual, detección oportuna de alteraciones visuales y también si requieren lentes a bajo costo. Hay una cuota de recuperación que es

Bien, son las 2 de la tarde con 15 minutos. Para las personas que me preguntaron ahí en relación a la campaña de salud, darles que la próxima semana, de lunes 15 al viernes 19 de junio, en horario de 9 de la mañana a 5 de la tarde, bueno, pues van a estar los especialistas. Recuerden que la visión es uno de nuestros sentidos más importantes, por eso es fundamental realizar revisiones periódicas para detectar oportunamente cualquier alteración o enfermedad ocular. Se les invita a la campaña de salud visual en las instalaciones de Cruz Roja Mexicana, Ciudad del Carmen, de lunes 15 al viernes 19 de junio, en horario de 9 de la mañana a 5 de la tarde. ¿Qué van a poder tener? Bueno, pues un examen de la vista profesional, evaluación de la salud visual, detección oportuna de alteraciones visuales, lentes a bajo costo. Hay una cuota de recuperación de $50. No espere a que los problemas de visión afecten su calidad de vida. Acuda con su familia para que le realicen una revisión profesional de sus ojos. Recuerden que su salud visual es importante. Hay que revisarse y atenderse a tiempo. El próximo lunes 15 al viernes 19 de junio, en horario de 9 de la mañana a 5 de la tarde, habrá esta campaña de salud visual, y es importante, bueno, recordarles que hay una cuota de recuperación de $50.

Oiga, me están enviando aquí imágenes también. Dice, buenas tardes, Steve. Disculpa la insistencia. Quisiera que nos apoyen con la autoridad correspondiente para que nos cambien el poste de Telmex. Ya está a punto de colapsarse. Es un poste de madera, ¿verdad? Déjeme esto notificarlo con la gente de Protección Civil. Está en la calle Reforma Agraria, Colonia Benito Juárez, entre 16 de septiembre y 13 de mayo. Nos comparten. Dice Slips, buenos días, buen día, dice, es que es Carlos Montejo, dice, nunca te llevará el pastel. El del pastel se llama Carlos, dice. Bueno, ahí hay una apuesta. Buenas tardes, México Corea el jueves 18 de junio. Ah, es el jueves entonces. Y este martes hay otro partido con la selección mexicana. A ver, nada más que me aclaren, por favor. Buenas tardes, saludos a Jorge de la Cruz Valencia por su próximo cumpleaños el domingo 14 de junio de parte de su esposa. 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

Oiga, son las 2 de la tarde con 26 minutos, 2 con 26. Esta mañana se confirmó, lamentablemente, que un elemento de la Secretaría de Protección y Seguridad Ciudadana, este viernes se registró un incidente en las instalaciones del destacamento ubicado en Ciudad del Carmen, donde un elemento policial resultó lesionado por arma de fuego. De acuerdo con los primeros reportes, el hecho ocurrió cuando un elemento realizaba las medidas de las medidas de seguridad, dice este comunicado, y verificación correspondiente de su arma de cargo, accionándose accidentalmente un disparo que lesionó a otro compañero en una de sus extremidades inferiores. De forma inmediata se activaron los protocolos de atención correspondientes, solicitándose los servicios de emergencia para brindar atención médica del elemento lesionado, quien fue trasladado a un hospital para su valoración y atención especializada. Su estado de salud se reporta estable. Asimismo, el elemento involucrado fue puesto a disposición de la Fiscalía General del Estado, autoridad competente para llevar a cabo las investigaciones correspondientes para el deslinde de responsabilidades. La Secretaría de Protección y Seguridad Ciudadana reitera su compromiso con la transparencia institucional y la aplicación de los protocolos establecidos para el manejo seguro del armamento, dice este comunicado oficial de la Secretaría de Protección y Seguridad Ciudadana, quien da cuenta de este lamentable hecho en el que, pues, un elemento, al estar manipulando su arma, se le dispara el proyectil que sale de su arma lesiona a otro compañero. La persona afectada, la víctima, fue trasladada a un hospital y el elemento, se encontraba manipulando su arma de cargo, fue puesto a disposición del Ministerio Público. Esto fue en el destacamento de Ciudad del Carmen.

También la Policía Municipal de Carmen dio a conocer la detención de una persona del sexo femenino luego de haber sido sorprendida robando y dañando a una tienda comercial. Elementos de la Policía Municipal pusieron a disposición de la Vicefiscalía de Ciudad del Carmen a una mujer de 49 años de edad con iniciales IRG por su presunta responsabilidad en los delitos de robo y daños en propiedad ajena. Personal del establecimiento reportó que la mujer fue sorprendida ocultando ropa debajo de su blusa al interior. Al intentar realizar una inspección, la detenida salió corriendo y golpeó una puerta de cristal.

rompiendo el vidrio. Tras una persecución, fue alcanzada en el estacionamiento de la tienda donde se le aseguraron las prendas sustraídas. Caray, pues ahora va a enfrentar un proceso por delitos, robo a comercio y también resistencia al arresto, así como también daños en propiedad. Así, lamentablemente.

módulo móvil para trámites de expedición y de licencias este sábado, mañana, 20 de junio. No, perdón, mañana no es 20. Mañana todavía no, es el que sigue, ¿verdad? Es en la comisaría de Chacubul, instalaciones. Yo quiero que pase rápido el tiempo. Tranquilo, tranquilo. Bueno, el próximo 20 de junio, pero se los informo con tiempo, por favor, para nuestros hermanos de la de Chacubul, van a estar el módulo móvil para la tramitación de y expedición de licencias y verificaciones en horario de 8 de la mañana a 2 de la tarde. Va a ser en las instalaciones de la comisaría allá en Chacubul.

0: Hay libranza, para este 17 de junio. Hay libranza para este 17 de junio, de acuerdo con la información. Bueno, en Avenida Paseo del Mar, entre calle 78 y calle 84, de 8 de la mañana a 4 de la tarde. De 8 de la mañana a 4 de la tarde, libranza en Avenida Paseo del Mar, este próximo 17 de junio. Es para la próxima semana, para que también lo tengan presente, por favor. Y bueno, también les comparto, bueno, pues esto que sucedió en ¿en dónde fue esto? A ver, déjenme por acá revisar. Esto fue en Yucatán, ¿verdad? Un tráiler se impactó contra los llamados estos vehículos eléctricos del transporte del Vaivén, el Yetram. Causó cierre de la Mérida Humán, no hay reportes de personas lesionadas. Hasta el momento, de acuerdo con la información, el transporte público eléctrico fue embestido, al parecer, por un tráiler que provocó el cierre de la carretera Mérida Humán a la altura de la termoeléctrica en el kilómetro 14.5. Fue esta mañana en Mérida, lamentablemente, esta situación que se presentó. Así las cosas. Son las 2 de la tarde con 32 minutos.
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0: Bueno, pues vamos a protegernos de las condiciones meteorológicas, hay pronóstico de lluvias para la península de Yucatán, para algunas otras entidades del país, así que por favor, para que lo tengamos muy presente, en Ciudad del Carmen, pronosticada llovizna, 29 grados centígrados en estos momentos, y ahí inminentemente será un día con precipitaciones. Sábado también se esperan lluvias, domingo también, así que todo el fin de semana para que lo tengamos presente, por favor. Villahermosa, Tabasco, registra temperatura ambiente de 30 grados centígrados, lluvia y también pronóstico de precipitaciones en Villahermosa, Tabasco, incluso desde las 3 de la tarde se esperan que empieza a arreciar la lluvia allá en Villahermosa. Campeche capital, 29 grados centígrados, lluvia también, pronóstico de condiciones lluviosas durante el resto del día, ráfagas de viento de hasta 32 kilómetros por hora, lluvia para este fin de semana en Campeche capital. Mérida, me reportan que también hay cielo nublado, con pronóstico de lluvias a las 3 de la tarde, ráfagas de viento de hasta 30 kilómetros por hora, también pronóstico de lluvias. Cancún, que hoy llovió por la mañana, 30 grados centígrados en estos momentos, también se mantiene pronóstico de lluvias. Playa del Carmen registra también condiciones de pronóstico de lluvias, 32 grados centígrados, la temperatura ambiente en estos momentos en Playa del Carmen. Isla Cozumel, 30 grados centígrados en estos momentos, mayormente nublado con también condiciones de nubosidad importantes. Isla Mujeres, 28 con viento, ráfagas de viento de hasta 31 kilómetros. La Ciudad de México, 25 grados centígrados, la temperatura ambiente en Ciudad de México. Y bueno, quiero comentarles en cuanto al pronóstico de el pronóstico personalizado. Bueno, déjeme terminar aquí con Ciudad de México, 25 grados nublado, también hay pronóstico de lluvias para esta tarde, a partir de las 5 de la tarde se esperan lluvias. Sábado también hay pronosticadas precipitaciones, al igual que el domingo. Les decía yo que la Secretaría de Protección Civil del Gobierno del Estado de Campeche emite estas alertas por lluvias, y de acuerdo a la CEPROSI, bueno, se esperan pronóstico de lluvias en principalmente en Palizada, Carmen, Candelaria, Escárcega, Champotón, Ceiba Playa, Campeche, parte de Tenabo también. Se esperan precipitaciones de lluvias fuertes a intensas de 50 a 100 milímetros, repito, en Campeche, Ceiba Playa, Champotón, Escárcega, Candelaria, Carmen y Palizada. En lo que respecta a las lluvias moderadas a fuertes, que son de 20 a 50 milímetros, esperan en Calquiní, Sibalché, Eselchacán, Tenabo, Ijopelchen y Calakmul. Son condiciones de pronóstico de lluvias, y bueno, pues hay que estar muy atento, sobre todo por los sistemas. Hay lluvias y tormentas sobre las regiones suroeste, sur y oriente del estado de Campeche, se desplazan gradualmente hacia sectores de las regiones centro y norte. Se contempla que estas precipitaciones continúen durante la tarde y noche, con lluvias muy fuertes a intensas puntuales, así que hay que tomar todas las precauciones, es lo que nos están recomendando. ¡Listo! Que tengan un extraordinario fin de semana. Estoy estacionado aquí en la carretera, con lluvia, porque nos agarró lluvia, así que aquí vamos a cerrar el noticiero. Les deseo de todo corazón que se la pasen muy bien, que disfruten del mundial, que lo que vayan a hacer lo hagan con mucho cuidado, con amor, con pasión, y relájense, por favor, mucho éxito para todas, para todos los que vayan a realizar alguna actividad, y quienes van a estar a prueba este fin de semana, Bueno, nos vamos, pásenla bien. Gracias, Diana Arias en los controles técnicos, Pati Contreras, hoy mi agradecimiento especial, bien, se la dirían por allá como, te la rifaste. Bueno, gracias a nombre de todo el equipo, que tengan un excelente viernes, 12 de junio, primero Dios, nos escuchamos el próximo lunes. Cuídense mucho, Dios los bendiga, muy buenas tardes y buen provecho, pero antes quiero recordarles que si usted quiere disfrutar rico, comer delicioso, pasársela bien, restaurante Los Vitrales del Hotel Hacienda Real. 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
0: Oiga, y por cierto, para las personas que me han preguntado en relación al evento que va a haber, el evento religioso, quiero decirles que lo organiza la Iglesia Benecer.
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0: Bien, pues este es el evento que vamos a tener este fin de semana. Ya nos vamos ahora sí, son las 2 de la tarde con 40 minutos. Oficialmente inauguramos este fin de semana. Cuídense mucho, muy buenas tardes, buen provecho y nos escuchamos el próximo lunes.
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1: Dios sea con nosotros hoy, mañana y siempre. Amables oyentes, reciban todos un saludo fraternal de parte de su amigo consejero social y espiritual, el profesor Cristian, para llevarles una vez más a todos sus hogares un programa más, Secretos de la Felicidad. Esperando que este programa sea del agrado de todos y que algunos tengan la oportunidad de encontrar en este programa la brújula orientadora a tus inquietudes, que te señale la ruta, el camino, la senda que te permita alcanzar el éxito, la felicidad, lograr la paz que tu corazón busca intensamente y sobre todo encontrar la solución más rápida al problema que esté atormentando tu vida. No importan las tragedias vividas del ayer, no importan los traumas de la niñez, no importan la pérdida de tu autoestima, no importa el abandono de tu niño interior o situaciones pasadas que te condenan a vivir de ingratos recuerdos. Si te andan mal los negocios, si tu vida vive de fracaso en fracaso, ¿por qué sufre tantas contrariedades en tu vida? Si la buena suerte no te acompaña, no eres feliz en tu hogar, ¿por qué te lamentas del ser que tú amas no te corresponde? Todas estas son señas inequívocas de que tú tienes tu suerte cambiada. Salga de duda, salga de preocupación. Si tú sufres moralmente, si has trabajado mucho sin conseguir nada, si el dinero no te rinde, no te luce, no te alcanza, sientes alguna influencia extraña en tu cuerpo o en tu hogar, tienes algún familiar o pariente descarriado en los malos hábitos, es alcohólico o padece cualquier otro mal, pues no sufra más. Si la enfermedad o el mal que tú padeces es natural o si es un mal puesto, también te diré quién te hizo el mal, quién te hizo el daño, quién te hizo la maldad, para que sepas de quién cuidarte y en quién no confiar. Te mostraré la cara de la persona en una hoja en blanco, para que sepas quién fue la persona que te hizo la maldad. 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
1: Una vez más, como todos los días, vamos a pasar a la sesión de grafología a través de la radio para dar respuestas, dar contestación a las cartas que hemos recibido. Una carta de estas que les daremos lectura puede ser la tuya.
3: El heredero con fe es el seudónimo de esta carta. Carta que me la envían de la colonia Benito Juárez. Me dice, mi caso es el siguiente. Mi esposa se fue de viaje a reclamar una herencia a la ciudad de Mazatlán, Sinaloa. Y no hemos sabido de ella desde que se marchó. Yo le aconsejé que antes de irse a Sinaloa, lo visitara a usted y ella prometió hacerlo, pero no estoy seguro si lo hizo. Quiero que usted me diga si ella va a encontrar lo que su abuelo le dejó. Nuestra situación económica es muy mala. Por favor, deme una orientación. Querido amigo, debo decirte que tu esposa no se le murió el abuelo y lo de la herencia es mentira. Tú eres de Veracruz. precisamente de Orizaba. Tu misma situación económica te ha hecho que ella se fije en otro hombre porque es una mujer interesada y ambiciosa. Y no solo se fue con otro hombre, sino que dejó sus dos niños. Pídale a su hermana Luisa que se los cuide y empiece a llenar aplicaciones para su nuevo empleo, porque el anterior lo va a perder muy pronto y además te conviene para tu nueva vida. Ella volverá a buscarte arrepentida. Además, nunca vino a mi oficina. Lo mejor es que te hagas a la idea de que tu relación no tiene arreglo e inicia los trámites del divorcio. Piensa en tu felicidad con otra mujer que te corresponda como tú te lo mereces. Hermano, buena suerte. La flor sin vida es el seudónimo de esta carta. Me dice: estoy sufriendo mucho por mi soledad y mala suerte en el amor. Veo que otras personas con menos cualidades que yo tienen su hogar y su novio. Algunas de mis amigas se burlan de mí y me dicen que me voy a quedar solterona. Quisiera saber lo que me pasa y si siempre voy a ser la misma. Cuando tenía 18 años, se me acercó un hombre, pero mi padre se oponía a que él me visitara y a veces me veía con él a escondida. Pero tuve miedo porque a él le gustaba la bebida alcohólica. Deseo su consejo y su ayuda. Querida hermana, debo decirte que tu mala suerte en el amor se debe a que tú te sientes inferior y tienes la mala costumbre de desearle el mal a quien ha logrado algo en la vida. Adquiere conciencia de lo malo y no olvides que es mejor tener amigos. Necesita un despojo espiritual para apartar el negativismo. Lo puede practicar en forma de desdoblamiento mental. Si me visita, te voy a dar una contra para que te liberes de esas energías negativas y puedas ser feliz en el amor, pueda casarte y formar una bonita familia. 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
3: Para tener una consulta solamente tienen que disponer de una pequeña donación de 50 pesos. Esto ha sido todo por el día de hoy. Les invitamos para que estén pendientes nuevamente en nuestro próximo programa a esta misma hora y por esta misma estación. Que Dios los bendiga a todos.
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0: continuamos con las melodías.
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1: Muchas gracias. 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